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0: La M Mexicana te da la hora. Son las 6:14.
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5: La M Mexicana te da la hora. Son las 6:57.
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1: La M Mexicana te da la hora. Son las 7 con 14 minutos.
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0: La M Mexicana te da la hora. Son las 7 con 27 minutos.
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2: La M Mexicana te da la hora. Son las 7:55.

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3: La M Mexicana te da la hora. Son las 8 con 13 minutos.
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0: La M Mexicana te da la hora. Son las 8 con 30 minutos.
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2: La M Mexicana te da la hora. Son las 8 con 55 minutos.
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3: La M Mexicana te da la hora. Son las 9:15.
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AM Mexicana te da la hora. Son las 9:27.

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1: Y todos hacemos el... ¡Ya es miércoles! Y bueno, llegamos a este momento. Muy buenos días, chiquirris. ¡Hello, hello! Oigan, ya es miércoles y estamos oficialmente en este punto de la semana donde el lunes ya no se siente tan lejano, pero el viernes todavía no está lo suficientemente cerca. Son las 6 de la mañana, hoy 7 de octubre y estamos comenzando transmisiones. En este momento ya estamos juntitos aquí en la EVE Mexicana 94.5 de FM. Yo soy Suri Estala y les doy la bienvenida al Desmodorre. Y les voy a decir algo. Hoy no voy a pedir que comiencen el día con toda la actitud, porque... Porque hay mañanas con las que uno simplemente comienza con lo que hay. Si tenemos energía, maravilloso. Si tenemos sueño, nos despertamos juntos. Nos desmodorramos juntos. Yo te comprendo, Mendo. Y si ya traemos pendientes, nos vamos sacando. Si todavía no sabemos ni qué día es, yo les confirmo. Es miércoles y estamos a una temperatura de 17 grados. Vamos a alcanzar máxima 27, mínima de 17. Casi no hay pronóstico de lluvia, pero sí lo hay. Y... pues aquí estamos. Lo importante es que ya aprendieron la radio. Sí. Eso es lo importante. O sea, lejos de que te despertaste y todo. No, lo importante es que estés escuchando la radio. Y durante esta mañana yo me encargo de hacerte compañía. Porque aquí van a pasar muchas cosas. En un ratito tenemos la frase desmodorrera. En punto de las 6:30, Gilberto Salas llega con toda la información en el noticiero. También vamos a festejar a nuestros cumpleañeros con las mañanitas cumpleañeras. Y por supuesto, más adelante llegan los horóscopos. Pero no nos adelantemos, apenas estamos comenzando el miércoles. Póngale volumen a la radio, termínese de despertar. Yo soy Suri Estala y ese es el Desmodorre. Y desde este momento, oficialmente, estamos al aire. Good morning.

0: Chiquirris, hoy nuestra frase desmodorrera va a ser diferente, porque sí, verdad, últimamente pareciera que tenemos que aprovechar absolutamente todos los minutos de nuestra vida, porque hay que trabajar, hay que hacer ejercicio, hay que ahorrar, hay que cumplir metas, hay que levantarnos temprano, hay que ser productivos, hay que tener paz, hay que mejorar, hay que hacer esto, hay que hacer aquello, hay que hacer lo otro, hay que hacer ejercicio. Bueno, qué cansancio, qué estrés. Y entre tantas cosas que supuestamente tenemos que hacer, a veces se nos olvida algo muy sencillo. Porque también estamos aquí para disfrutar. No todo momento de tu vida tiene que producir algo. Tomarte un café tranquilamente no es perder el tiempo. Sentarte a platicar con tu familia, con tu mamá, con tu papá, con ese amigo, con tu pareja, no es perder el tiempo. Escuchar una canción completa sin estar haciendo otra cosa no es perder el tiempo. También descansar cuando estás cansado tampoco es perder el tiempo, porque no somos máquinas. No somos máquinas, o sea, sí somos máquinas de chambeo, pero no somos robots. Hasta los robots se cansan y se frustran y se estresan y se descomponen. Entonces, por eso, hoy quiero dejarte esta frase desmodorrera. No llenes tanto tus días de pendientes que terminas olvidándote de vivirlos. Nada más. Así con eso. Hoy no te voy a decir que corras detrás de tus sueños, ni que conquistes al mundo, ni que hoy será el mejor día de tu vida. Porque si no lo es, pues ni modo. Disfruta. Simplemente te voy a decir, vive tu miércoles, haz tus pendientes, claro, trabaja, obviamente, cumple tus responsabilidades, por supuesto, pero también date cuenta de las pequeñas cosas que están sucediendo mientras haces todo eso. Una buena plática, una buena canción que te gusta, algo rico que comiste, un mensaje inesperado, una carcajada, un ratito de tranquilidad. Porque, ¿sabes qué? A veces muchas veces estamos esperando que pase ese momento, el gran momento. Y después descubrimos que la vida estaba sucediendo precisamente en todos esos pequeños momentos. Esta es nuestra frase desmodorrera del día de hoy. Vámonos con el tema de Grupo Límite. Ay, papacito, 6:22. Muy buenos días, good morning. Y bienvenidos. ¡Mua!
1: ¿Ya estamos listos? ¿Qué cosa? Ya está corriendo. Súbele, dame más volumen.

Chiquirris, después de nuestra frase de hoy, se me ocurrió preguntarles algo. Y no quiero que piensen, que lo piensen demasiado, ¿eh? Pero la pregunta es, ¿cuál es una cosa pequeña que te pone de buenas? Así de sencillo. O sea, no me digas ganarme la lotería, porque obviamente todos quisiéramos, pues... Espérenme. Ay, qué feo que... ¿Dónde está el pum? Allá. A ver... Y si te digo que no me digas que ganarte la lotería, porque obviamente todos quisiéramos ganarnos la lotería, porque eso nos pondría de buenas. Pero estoy hablando de esas tonterías, bueno, que no son tonterías, pero que inexplicablemente nos hacen felices. Por ejemplo, llegar a casa y quitarte los zapatos, el poderte estirar, encontrar dinero en una chamarra que no usabas desde hace meses, en un pantalón, que te cancelen un date al que no querías ir, que te sirvan mucha salsa, encontrarte estacionamiento luego aquí en el centro, no sé, comerte un taquito, esas cosas. Quiero conocer la pequeña felicidad de nuestros radioescuchas de ellos, de nuestros desmodorreros. Algo que te motive, algo que te haga feliz. A ver, cuéntame. ¿Qué es esa cosa pequeña, pero para ti es una cosa inexplicablemente maravillosa? Dice por acá, escuchar música. ¡Qué bonito! ¡Ándale, pues! Acá otras dicen que escuchar la M mexicana es todo, campeones. ¡Ándale! A ver, ¿qué más? Mándame tu audio, 487-128-8435. Llega Grupo Bravoso. Sí, ya empezamos a activarnos. Ya sé que esto es el desmodorre y vamos a hacerle honor al desmodorre. 6:28. Yo soy Suri Estala. Yo aquí, ¿quién allá?

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Por ejemplo, a mí me pone feliz escuchar este rolón, ¿eh? Sí, sí, sí. Oigan, aprovechen para reportarse, mandar sus saludos o decirme de dónde ya están escuchando Leve Mexicana. Yo soy Suria Estala y seguimos en tu programa de El Desmodorre. Llega a los primos de Durango con el tema Por un Beso, 6:34. Muy buenos días.

0: sabroso y que me tengan un plato de frijoles con quesito. Y
1: hijo de su madre.
0: Y amanecer con un nuevo día.
1: Sí, sí, sí.
0: Te puedes poner una canción.
1: ¿Cuál sería?
0: Conjunto Nuevo Amanecer, se llama El Indio. Gracias, buen día, José.
1: Conjunto Amanecer El Indio, va, va, va.
0: Estamos escuchando en el taxi 500
1: López. Es todo, campeón. A ver, me dijiste entonces la de Conjunto Amanecer, la del Indio, ¿verdad? A ver, espérame. Oigan, el audio se escucha medio chistoso, ¿verdad? ¿O soy yo? No, sí se escucha raro. Conjunto Amanecer, El Indio. Ah, ya. Es un tribal, ¿verdad? ¿Sí? ¿O no? Dice, buenos días, Uri. Saludos a la gente del Capulín y en el refugio se escuchamos en el estado de Tennessee. Gracias por estar escuchando la M Mexicana. Good morning. Es que ya estamos aquí en el desmodorre, ¿eh? Ya estamos en el desmodorre. Hay que desmodorarnos juntos. Hay que desmañanarnos. A ver. Ándale, ya te entendí cuál es, ya, sí, ve nomás, es que aquí andamos, despertándonos, pero sí la captamos. 6:37, oiga, no te pierdas, ya en unos momentos más iniciamos con las noticias, porque ante todo chismosos, pero cultos, efectivamente. Hoy también, porque se vienen muchas notas de tus artistas favoritos. ¿Qué crees que a Yoshi le hicieron una, ahora sí como dice, le hicieron una gatada, bebé? Al ratito te cuento por qué. Vámonos con Conjunto Amanecer, El Indio, 6:38. Seguimos en el desmodorre. Muy buenos días.

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4: Con el favor de Dios y también de usted, tenemos una nueva cita cumplida en este miércoles, mitad de semana, que ya es 7 de octubre, digo por aquello de que no sepa ni en qué día vive. Pues para eso estamos aquí nosotros en la radio, para recordárselo. No sé si recordárselo o contarle los días, porque entre más los contamos, más rápido se van. Sí, miércoles 7, estamos hablando de que apenas estábamos medio comenzando el mes y ya estamos a la mitad de la quincena. ¡Qué rápido! Bienvenido, bienvenida a la noticia en todas partes. Ya lo sabe, a partir de este momento, durante una hora. Esto gracias a la M Mexicana en el 94.5 de FM. Si usted tiene la oportunidad de levantarse y salir a la calle en este momento, o si ya lo está haciendo, se debe dar cuenta de que es un amanecer precioso en la zona metropolitana de Río Verde y Ciudad Fernández. Sí, no está totalmente nublado, hay algunas nubes, está, digamos que despejado, y el cielo en el oriente se ve espectacular. Estos tonos rojizos que le dan un gran contraste a lo que será un gran día para todos ustedes, quienes ya comenzaron su jornada, quienes apenas la están preparando en casa, partiéndose en 20 para pues arreglarse usted, arreglar lo de su hijo grandotote, o sea, su marido, checar lo de sus hijos y bueno, pues ya salir a tiempo para ir al trabajo. Híjole, me cae que ustedes, amas de casa, son personas impresionantes. Bueno, pues tenemos hoy mucha información, así que quédese con nosotros. Gracias a la gente que nos escucha allende las comunidades, en las zonas rurales, donde el amanecer todavía es más precioso. A toda la gente de la zona rural de Río Verde y de Fernández, pero también a la gente que colinda allá con Querétaro, de San Ciro, de Rayón, de Cárdenas, la gente de Ciudad del Maíz, de Tanque de Los Ángeles. Gracias, gracias a todos ustedes por escucharnos. Y bueno, pues mejor ni decimos de qué lugares, porque pues nunca acabaríamos en esta mañana. Hoy, 7 de octubre, se conmemora a Nuestra Señora del Rosario, que es una advocación de la Virgen que es muy importante para todos los católicos, sobre todo por lo que significa el rosario, que bueno, pues desde temas de exorcismo hasta santificarse, hasta pedir por los demás, el rosario es uno de los rezos quizá clave de la Iglesia católica. Y qué bueno que todavía nuestras abuelitas, y yo creo que ya las abuelitas del futuro no lo van a hacer, pero ¿a poco usted no se acuerda cuando su abuelita se encerraba en su cuarto a rezar el rosario, que a las 6 de la tarde, 7 de la tarde? A ver, yo creo que sí le voy a traer un buen recuerdo de su niñez. De repente, pues se apagaba la televisión, porque nada más se veía una o dos horas la tele o el radio y se apagaba. Y las señoras, las abuelitas, se iban a rezar el rosario. ¿Por qué lo rezaban? Pues hay muchas razones. ¿Por qué lo rezan prácticamente todo el día nuestras hermanas, tanto las madres blancas como las capuchinas, como las de todas las congregaciones, pues porque es una manera de pedirle a Dios por todos nosotros, respetando obviamente cada una de sus creencias religiosas, que hoy se conmemora a Nuestra Señora del Rosario. Y bueno, nada más para saber que no estoy hablando aquí como loco, ojalá pueda usted comentar en redes sociales, si se acuerda cuando su abuelita se apartaba por respeto a una hora y rezaba su rosario. Lloviera, tronara, relampagueara, siempre había esa cercanía y presencia con Dios. Yo creo que eso es clave, ¿eh? Y es lo que luego mucho nos falta. Así es que, bueno, pues hoy también se conmemora a Justina, a Augusto, a San Baco y también a Osita, que es un nombre de santoral, Osita. Bueno, pues ahí está un nombre para alguna hija o hijo, Osita. Hoy es el Día Mundial del Algodón y este 7 de octubre es la Jornada Mundial por el Trabajo Decente, que bueno, cualquier trabajo obviamente es decente. Hoy también es el Día Internacional de la Neuralgia Trigeminal y el Día Mundial, oiga, pues hoy nos están celebrando el Día Mundial de los Calvos. No creo que estamos muy calvos, lo que pasa es que aquí hay una luz muy fuerte en la mera pelona, entonces sí está medio raro el asunto. Bueno, pues saludos para todos aquellos que hacen del poco pelo un estilo de vida. Felicidades. Son las 6 de la mañana con 47 minutos. Tenemos, sí, mira, aquí me dice mi comadre que nosotros en casa de mis papás seguimos rezando el rosario. No es tradición, es devoción. Sí, yo creo que sí. Quizá utilicé una palabra equivocada al decir tradición, costumbre. Devoción, importantísimo. Bueno, pues gracias por ¿cómo se llama? Validar. Ay, perdón. Gracias por. Ahora sí que se me metió el gobernador. Gracias por validar lo que decimos aquí. Lo que pasa es que sí tiene una gran valía lo que hacemos, ¿no? Para tratar de ser mejores personas. Bueno, 6:48 de la mañana. ¿Qué vamos a tener hoy? Hablaremos de política. Oiga, al final sí se fue Memo Morales, el delegado del bienestar. Luego se enojan los morenistas cuando hacemos alusiones al PRI, pero como en los gobiernos priistas lo retiran de un estado y lo mandan allá, quién sabe dónde, bueno, en un lugar muy bonito, lo mandan a Baja California, como una especie de operador político a Memo Morales. Y bueno, pues anda muy activo en redes sociales Gabino Morales, de tal manera que pues está criticando lo que está haciendo Morena en San Luis Potosí. Él dice que Morena está realmente en una debacle política en San Luis, entregado al Partido Verde, lamentablemente. Dice Gil, la parte que más me gustaba del Rosario era cuando dice, espérense tantito, no se vayan. Sí, pues sí, cómo no. Bueno, pero es que estamos hablando de los rosarios de la Virgen. Tú, Joaquín, tú siempre te vas por otro lado. Estamos hablando de la devoción de todos los días de rezar el rosario. No de nada más los 42 de ahora que... Ah, pues ya casi empiezan, ¿verdad? Bueno, ¿qué más vamos a tener? Mire, fíjese que de las dos desapariciones que hemos tenido en los últimos 15 días o en la última semana, ¿qué cree que ya una persona apareció y lo hizo con vida? Esa es una muy buena noticia de rayón. Sin embargo, el taxista del refugio sigue sin aparecer. Por supuesto que lo hablaremos. También hablaremos este día, pues, de el regalito que nos dio. Bueno, pues a las niñas y niños y a los maestros, el gobernador Ricardo Gallardo Cardona, y es que anunció ayer pues que no va a haber clases durante 3 días, gracias a nuestros muertitos, para que vea que no nada más los héroes nacionales nos dan días de asueto, también su abuelita, su abuelito, su mamá, que lamentablemente ya se nos adelantó en el camino, ahora nos están dando días de descanso. Va a haber un mega, mega, mega, mega, porque son 3 días de descanso más el fin de semana, megapuente de octubre a noviembre. Así es que niñas y niños, si es que nos están escuchando, maestros, échenle muchas ganas, así dicen, ¿verdad? Échale muchas ganas, no sé qué signifique, échele muchas ganas y a dónde hay que echárselas, porque va usted a tener un fin de semana largo, yo diría larguísimo, larguísimo, ahora a finales de este mes, todo con motivo de la festividad del Día de Muertos. Ayer el gobernador presentó el chantolo y ahí lo dio a conocer a los medios de comunicación. ¿Cómo la ve? Bueno, pues vamos a comenzar con la presidenta mexicana, ¿le parece? Bueno, pues Claudia Sheinbaum Pardo destacó que a partir de enero del 2027 inicia la apertura de 12,750 consultorios del Servicio Universal de Salud, esto en los lugares más apartados y en las ciudades de los 24 estados federalizados del IMSS-Bienestar, con el objetivo de que cualquier mexicana y mexicano pueda atenderse en estos espacios sin importar su derecho a biencia, disminuyendo así la saturación de los centros de salud. Así es que acostúmbrese a los consultorios del Servicio Universal de Salud, por sus siglas SUS, o sea, SUS, más bien debería ser SOS. La jefa del Ejecutivo anunció además que los estados que no se encuentran federalizados con el IMSS-Bienestar pueden sumarse a estos consultorios y para ello deberán solicitarlo a la Secretaría de Salud para su implementación. El director general del IMSS-Bienestar, Alejandro Sbar Pérez, explicó que los consultorios del SUS representan un paso histórico para garantizar el acceso universal a la atención médica al funcionar como el primer punto de contacto para cualquier persona, independientemente de su condición laboral. Bueno, pues vamos a conocer cuántos SUS van a llegar a Río Verde y la región para el 2027. Por lo pronto, pues parece la misma infraestructura, parecen los mismos doctores y parece la misma percepción en materia de salud. Esperemos que el gobierno cambie esta opinión que tenemos nosotros. Escuchemos.
5: Se trata de, si no hay una enfermedad grave, poder acudir directamente al consultorio. Aquí se le va a atender de manera gratuita y va a tener sus propios medicamentos, 60 medicamentos básicos para poder atender lo principal. Si el médico o médica que está atendiendo aquí se da cuenta que hay una situación mayor, pues entonces lo canaliza al centro de salud o en su caso al hospital. Para poder llegar aquí es a partir de enero del próximo año. De aquí a diciembre estamos adecuando estos espacios, comprando todos los equipos. ¿En qué lugares va a estar? Casas de salud de los municipios que están abandonadas, espacios públicos, lugares de trabajo, y los atiende el IMSS Bienestar y el ISSSTE en las 24 entidades de la República. ¿Cómo se van a adecuar estos espacios? Los equipos se van a comprar de manera central, pero la adecuación de los espacios la va a atender un comité de vecinos y vecinas. Ese comité va a recibir el recurso, van a tener capacitación, van a pintar los espacios y los van a adecuar. ¿Con qué mano de obra? Pues la mano de obra de la propia comunidad.

0: mexicana se pueda acercar al consultorio. Esto nos va a ayudar mucho también a disminuir la saturación en los centros de salud, porque si hay una situación no grave, pues entonces atiende directamente en el consultorio.
1: Bueno, pues ya explicó la presidenta cómo funcionarán estos SUS a partir del 2027, y bueno, como lo explicó ella, pues sí, ya en San Luis Potosí está avanzado. Muchas casas de la salud, como se les conoce en las comunidades, que efectivamente, como dice la presidenta, están abandonadas, estas las tomará el gobierno federal y las transformará en lo mismo, pues en casas de salud, pero con médicos y enfermeras para la atención del primer nivel o abajito del primer nivel. Bueno, ¿qué opina usted? ¿Funcionará o no funcionará? Pues esperemos, ¿no? Digo, el tema de la salud y la educación y la justicia, siempre hay una buena, pues digamos, un buen pronóstico que funcione, porque nos interesa a todos. Recuerde, el enfoque de salud que tiene el actual gobierno es que primero nos cuidemos, que evitemos enfermarnos. Eso es clave, porque si somos omisos a cualquier llamado a tiempo para cuidar nuestra salud, pues yo creo que no va a haber ningún sistema, incluyendo el de los países desarrollados, que pueda sostener a un pueblo enfermo. ¿De qué? De diabetes, de hipertensión y todo lo que conlleva cuando estas enfermedades realmente terminan atacando de una forma indiscriminada a nuestro cuerpo, que tiene que ver mucho con la falla de los órganos vitales para nuestra subsistencia. Entendamos que esta es una forma de entender la salud. Quizá hubo otras con el paso del tiempo, pero bueno, pues es la que nos tocó vivir. Quién sabe, aquí este es el problema de México, de nuestros políticos, hombre, que cada que llega uno nuevo quiere imponer algo distinto. Y bueno, pues por ahí no va la cosa. Deberían de apoyar lo que se hizo y tratar siempre de mejorarlo. Bueno. A ver, dice Memo Morales que hasta esta semana era el delegado del bienestar en San Luis Potosí. ¿Qué dijo Memo Morales? Una de mis grandes pasiones en la vida ha sido siempre servir, trabajar por el pueblo. Dice, hoy esa pasión me lleva a asumir una nueva responsabilidad y un nuevo desafío dentro de nuestro movimiento. Quiero agradecer a la presidenta de Morena, dijo Memo Morales, el hombre fuerte del gobierno federal en San Luis Potosí, que ahora su partido lo invita a sumarse a los esfuerzos de nuestro movimiento en Baja California y en Baja California Sur. A todos quienes caminaron conmigo durante mi responsabilidad al frente de la delegación, quiero decirles algo de corazón, gracias, en mayúsculas. Gracias por su confianza, por su entrega, por las largas jornadas, por cada comunidad recorrida, por cada esfuerzo realizado para llevar el bien a quienes más lo necesitan. Así es que Memo Morales se despide de la Secretaría del Bienestar en San Luis Potosí. El hombre fuerte del gobierno federal es cambiado. Así es que, como lo vaticinaron ya algunas personas de la semana pasada, inclusive Gavino Morales, que ocupó ese puesto durante 6 años en el gobierno de Andrés Manuel López Obrador, pues ahora Memo Morales lo acepta, se va de esta delegación, y entonces, bueno, pues pues aquí el tema es que, pues, ¿quién se va a quedar? Y bueno, pues no sé si se va castigado hasta Baja California. No sé si sea castigo irse hasta Baja California. Está muy bonito por allá, ¿no? Hermosísimo. Bueno, Gavino Morales, por cierto, criticó que los morenistas siempre son los mismos en la foto. Que hay un evento en Aquismón, siempre van los mismos. Que hay un evento en Valles, siempre van los mismos. Que hay un evento en Río Verde, siempre son los mismos. Y cuestionó si realmente el partido Morena en San Luis Potosí tiene una estructura, porque señala o se quieren comer el pastel ellos solos o algo está pasando al interior del partido que está actualmente en el poder federal y que pretende la gubernatura de San Luis Potosí, pero honestamente, pues lo que está haciendo, pues como que no es el camino más corto para la gubernatura de San Luis, más bien es el camino más cercano a darle el triunfo al Partido Verde, que por cierto dijo el gobernador que el Partido Verde tiene muchos gallos y gallinas, que no es la única Ruth González que tiene más candidatos y que El Partido Verde no va de

0: depender de los intereses, de los deseos de ningún candidato o candidata, que por eso tienen mucho de dónde escoger y que prácticamente, como lo dijo Carlos Salinas de Gortari hace algún tiempo, no se hagan bolas. Los candidatos del partido Morena van a estar listos hasta enero del 2027. Digo, para aquellos que quienes anden adelantaditos, dice el gobernador, nanay, será hasta enero del 27. Es la voz del gobernador Ricardo Gallardo.
1: Es que ahorita lo vamos a anunciar el... Ahí está. Hemos sido muy enfáticos en decir que el Partido Verde tiene una baraja de candidatos, que no exclusivamente obedecemos solamente hacia una candidata o un candidato. Eso creo que lo hemos dejado muy claro siempre. Lo he dicho, tenemos extraordinarios candidatos. Hay candidatos que al interior del partido responden los intereses muy bien, como es el presidente del partido. Tiene unos adeptos increíbles al interior del partido. Y no olvidemos que al interior del partido ya tenemos 700,000 afiliados. Entonces, claro que no se puede dejar o descartar una carta que puede ser a la vez muy fuerte y una carta de unidad. Lo dije también ese día, tenemos candidatos como el secretario de gobierno, que creo que han hecho un excelente papel en la política local. Tenemos un presidente municipal en la zona metropolitana que ha hecho mucho y que es un súper candidato, a pesar de que nadie lo haga en una contienda, nos pudiera dar muchos dividendos por su manera de gobernar. Y a su vez, bueno, tenemos como un candidato también nuestro diputado federal, que se ha abocado mucho a andar caminando en la capital potosina. Pero bueno, yo creo que todos estos candidatos o todo lo que tiene el Partido Verde Ecologista de México todavía no se va a decidir hasta diciembre o enero. Nosotros tenemos otros tiempos muy diferentes a Morena, al PAN, al PRI, a MC. Nuestros tiempos son ya casi contrarregistro. Para no especular y para no estar dando pues bandazos que después no sean, ¿no?
2: Independientemente del candidato, ¿gana el Verde, gobernador?
1: Pues tiene que, ¿no?
3: Gobernador, sobre el operativo...
0: Tiene que ganar el candidato del Partido Verde, dijo el gobernador Ricardo Gallardo Cardona. Hay una especie como de campaña de decir Ruth no va a ser, o Ruth no es la única, o Ruth quizá no, híjole, pero... Pues bueno, pues dijo el gobierno que hasta enero del 27, bueno, pues nos esperaremos, pero pues ¿usted cree que no vaya a ser la senadora? Bueno, pues habrá que esperar este tema de la cuestión política. Por cierto, ayer se presentó, bueno, ya hay algunos aspirantes a puestos de elección popular de Morena en esta región. Por ejemplo, Mico Castillo se ha registrado ya para pues ser la... quien encabece los esfuerzos de la defensa de la transformación en el distrito número 03. Lo que pasa es que luego, ay no, Morena pone unos nombres medio raros y luego algunos partidos también le copian. Es precandidata a diputada federal, Mico Castillo. También ya dijo Roberto García, que es realmente quien encabeza las preferencias al interior del partido, que también quiere ser candidato pues a diputado federal del tercer distrito. Actualmente es diputado del doceavo distrito con cabecera en Cárdenas, una zona indígena, pero él quiere pues brincar a ser diputado federal en el tercer distrito, que es una zona, la zona media, una parte de la zona media y una parte de la zona centro. Estamos hablando de Santa María del Río, Tierra Nueva, esos municipios, inclusive Villa Hidalgo, imagínense que nada tiene que ver con Río Verde, bueno, pues hasta allá está el distrito 03. Y ayer hubo una rueda de prensa donde Antonio Juárez Berrones pues dijo que él quiere ser presidente de Río Verde y un grupo de amigos, entre ellos el licenciado reconocido abogado Eduardo Izar, pues fue el presentador de Antonio Juárez Berrones, que en este caso Antonio Juárez Berrones se está adelantando un poquito porque todavía no hay convocatoria para las alcaldías, o al menos eso todavía no se da a conocer por parte del partido que actualmente está en el poder federal. Bueno, pues así está el tema político. PAN y PRI pues todavía no lucen sus armas, si es que tienen armas. Ahorita creo que PAN y PRI está apostándolo todo por la capital potosina, aunque ha habido algunas reuniones importantes del alcalde Galindo aquí en Río Verde, pero no sé si termine o no de despuntar, habrá que revisarlo. El Partido Verde pues está como que pian pianito, ¿no? así como cuchillito de palo, obviamente con todo el dinero que implica los programas sociales, ¿no? Que tienen y que le han dado mucha valía. Y bueno, pues los partidos pequeños ya han tenido alguna actividad por parte del PT. Acaban de nombrar como coordinador en Río Verde a Gilberto Ponce, el tocayo, Gilberto Ponce. Pero pues el PT acaba de terminar descabezado después de la renuncia de Gerardo Sánchez Sumaya, que por cierto, a un tío de Gerardo Sánchez Sumaya, pues lo involucran en un tema grave de huachicol fiscal a nivel nacional. Y bueno, pues de cierta manera están chispeando, pues digamos, la imagen de Gerardo Sánchez Sumaya en ese sentido, porque pues se dedica también pues a ese tipo de negocios. Así es que, pues bueno, esta política sigue todavía siendo de estufa y esperemos que en las próximas semanas ya haya algunas definiciones en este sentido. Bueno, sigue diciendo don Joaquín Gutiérrez que le gustaba cuando el café iba tapado con una concha. Sí, en los lugares pudientes, ¿no? En los lugares pudientes alcanzaba para dar café y pan a todas las personas. O en los velorios, Joaquín, también. Por ejemplo, en el barrio de nosotros, que era la calle Hidalgo, allá por el rumbo de Manuel José Otón, de la calle Flor de Azar, ¿sabe qué día esperábamos? Cuando le tocaba ya sea la posada o el rosario, pues a quien fue clave en esta estación, doña Irene Martínez, cuando dice, oiga, le toca el rosario con la señora Irene. No, hombre, pues ahí se llenaba la casa, que todavía está ahí en la calle Manuel José Otón, se llenaba de niños y de niñas, porque sabíamos que doña Irene iba a sacar la casa por la ventana, y sí, nunca terminaba fallándonos. Bueno, permítame ir una pausa, son las 7:07, siento que me he ido nada más con puro bla, bla, bla y bli, bli, bli esta parte del programa, pero regresamos con más información, si usted me lo permite, aquí a La Noticia en Todas Partes. Regresamos.
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1: Gracias, ya estamos de vuelta. Oiga, nos informa Sazar que están dándole mantenimiento al Pozo 10. Ya sabe que ha habido algunos apagones por el tema de las tormentas. Y bueno, pues los pozos pues obviamente funcionan con energía eléctrica. De repente quedan detenidos, parados, y esto provoca pues que revisen el mantenimiento, el funcionamiento correcto de estos pozos. Río Verde ha tenido un mejoramiento sustancial en la dotación del agua potable para los ciudadanos. Y en el caso del Pozo 10, pues hoy lo están manteniendo, es uno de los más importantes, y nos dice Sazar que van a tener baja presión este día. Así es que, señora, señor, usuario, tenga un poco de paciencia, porque de acuerdo a lo que nos comentan, va a haber un poco de agua en las llaves. Así es que si pensaba lavar, piénselo mejor dos veces, ¿no? Antes de otra cosa. Son las 7:09 de la mañana. Oiga, fíjese que pese a que luego yo soy ave de mal agüero con el tema de las cartillas militares y que digo que los jóvenes no les interesa tramitar su cartilla militar, casi 700 van a obtenerla este año. A ver, vamos a escuchar a la titular del Servicio Militar Nacional aquí en Río Verde, Guadalupe Salazar Loredo, hablando de los jóvenes cumplidos que por temor a Dios y a las autoridades sí tramitaron su cartilla militar.
2: Ya es últimos días de trámite.

0: citas y todo, le hacemos el trámite el mismo día. Si le urge el trámite, se lo entregamos el mismo día. Aparte de esto, también para recordarles que ya se acerca diciembre, entrega de cartilla liberados del año anterior para los municipios e inclusive pues Río Verde, que es la base de la zona media, para entregar las liberaciones de todos, para que tengan sus recibos a la mano y puedan recoger sus liberaciones, clase 2007 y remisos. Se recogen aquí frente a la plaza principal, frente a Presidencia, todos los sábados y domingos del mes de diciembre a partir de las 8 de la mañana y hasta la 1 de la tarde. Como 700, incluyen aquí Río Verde, Ciudad Fernández, Cárdenas, Rayón, Alaquines, Ciudad del Maíz, San Ciro de Acosta, Santa Catarina, Lagunillas. Son 9 municipios los que acuden a recoger sus liberaciones y también para entregar sus precartillas. ¿Quién sabe esto?
1: Gracias, Lupita. Así es que bueno, oiga, 700, 700 chavos, qué bueno, ¿no? Aunque le digan, es que ¿para qué la tramita? Si no, no. Yo siempre he dicho que a esa edad, 18 años, y bueno, si es anticipado y remiso, deberían de tener un programa para hacer algo que fuera realmente un servicio militar, póngale no militar, pero sí servicio social. Y luego recordamos a nuestros padres cuando nos hablaban de cuando realmente se hacía el servicio militar, algo que sí se necesita en los jóvenes de ahora. Es más, que les quiten el celular unos 3-4 días y vámonos a una instrucción militar. Luego van a decir, no hombre, es que afectaron mis derechos humanos. Bueno, pues bien, por este trámite, que sí, honestamente, hay que decirlo, luego no, nunca van a ocupar la cartilla militar, a menos de que quieran ser militares, porque pues no sé si usted la haya ocupado para algo en particular o en realidad. 7:12 de la mañana. Vamos a hablar del tema de la langosta. Ayer me mandaban unos videos de por allá de Santa Catarina que andaban revoloteando a todo lo que daban las langostas, ¿eh? Este video se grabó entre la comunidad de Guayabos y El Puente. Hermosísimo este... Bueno, no, hermosísima la langosta, ¿no? Hermosísimo el paisaje de Santa Catarina. El asunto fue que cuando estaban grabando el video, pues pasan ahí las miles de langostas, que es lo peligroso, como lo dijo la SEDARCH. Fíjese que hablando de eso, de la langosta, le he pedido a una profesional, es una química de profesión, y además, pues ella es reconocida en el ámbito de la agricultura, Sonia Castillo, pues que me hable de los grandes retos que hay en esta región y en otras con estas plagas como la langosta. Así es que la voz que va usted a escuchar es de una amiga también, por supuesto, y claro está, profesional en lo que hace y conocedora de la materia. A ver, Sonia, platícanos, hombre, ¿qué está pasando con la langosta? ¿Cuál es la preocupación? ¿Y de qué va este asunto? Adelante.
2: Y aquí hay algo que me parece fundamental, o sea, la langosta no debería estudiarse únicamente desde el punto en el que lo estamos viendo, ¿no? Tenemos más bien que preguntarnos hacia dónde se está desplazando. Necesitamos comenzar a relacionar pues justamente estos focos, estas Andale. Direcciones, la velocidad de los vientos, las temperaturas, la humedad, la topografía, la vegetación, los cultivos disponibles, la cuestión ahorita de estos temporales a destiempo, ¿no? Que estamos viviendo. Y si sabemos lógicamente dónde estaba ayer, dónde está hoy y bajo qué condiciones se desplazó, podríamos empezar a construir una predicción hacia dónde podría ir el día de mañana. Y ahí es donde pues sí tenemos una oportunidad enorme pues con la ayuda de la tecnología, y esto es porque no necesariamente estamos hablando de comprar equipos extraordinarios ni costosos, me refiero a la administración estatal, sino podemos estar hablando de estaciones meteorológicas que ya están, de hacer o capacitar a los productores en la cuestión de georreferenciación, en el manejo de drones, cuándo sería oportuno, en qué momento, dónde conseguir las dosis, qué tipo ya sea de sustancia o activo se puede aplicar, a qué dosis, o bien incluso del control biológico, que en este caso el entomopatógeno sí hay de distribución en el estado, pero pues dónde se compra, qué costos, qué dosis y en qué momento sería oportuno aplicarlo, ¿no? De igual manera, utilizar tecnologías como la fotogrametría, que ya hay especialistas incluso aquí en la zona media, dentro de la zona conurbada de Río Verde y Ciudad Fernández. Imágenes satelitales, un sistema sencillo de información geográfica que pienso que puede ser muy valorable, ¿no? El dron no tendría que utilizarse únicamente para fumigar, también puede ayudarnos a detectar, a delimitar y a medir justamente esos focos y construir mapas y observar cómo evoluciona el problema al que nos estamos enfrentando hoy, que otra cosa, no es un problema pequeño y que además pues va a venirse presentando ya año con año, o sea, no es la única plaga a la que nos vamos a enfrentar. Entonces podríamos pasar de decir, aquí encontramos langosta, vamos a aplicar, a decir, tenemos este foco, están estas condiciones meteorológicas, este comportamiento, y este sería el corredor probable de desplazamiento justamente de esa plaga y de las que lleguen a toda la zona agrícola. Y creo que eso sería particularmente importante justo ahora, porque aunque se comunique que la situación está bajo control y que se espera que la plaga no llegue a Río Verde, tenemos reportes recientes, los mencionábamos, incluso el noticiero lo mencionó, o sea, presencia importante en Santa Catarina, incluso de gran extensión, o productores de piniguán mencionan por ahí algunos comentarios, ¿no? Entonces, no creo que esto necesariamente signifique que la campaña está fallando. Creo que significa que tenemos una oportunidad de fortalecerla antes de que el problema sea mayor. Y aquí también debemos dimensionarlo. O sea, la zona media no es solamente una región agrícola. Se mueven jornales, transporte, insumos, comercialización, y una gran cantidad de economía local y regional. Por eso prevenir pues una pérdida agrícola no únicamente estamos hablando de proteger a la agricultura, sino a una economía completa. Y entonces aquí la pregunta debería de ser, ¿va a llegar la langosta a Río Verde? La pregunta debería ser más bien, ¿tenemos hoy la información y la capacidad técnica para saber con suficiente tiempo de antelación hacia dónde se va desplazando y ahora sí que actuar antes de que llegue y no esperarnos hasta que esté presente, como por ahí ha circulado algunas versiones, ¿no? Sobre todo en las redes sociales. Creo que San Luis Potosí tiene el personal técnico y el conocimiento territorial para hacerlo. Lo que necesitamos es, pues ahora sí que integrar toda esta información, toda esa capacidad técnica y todos los recursos, lo mencioné en una participación en uno de los eventos, de las capacitaciones, o sea, las tres órdenes, tanto federal, estatal como municipal, incluso privado, deberíamos estar trabajando en conjunto en un sistema así. O sea, la experiencia externa, claro que nos va a ayudar. Sin embargo, la capacidad técnica y la inteligencia fitosanitaria que ya se ha desarrollado dentro de la zona es muy valorable y deberíamos estar creando un sistema, pues, de inteligencia fitosanitaria que pudiera ayudarnos a monitorear plagas, lo mencionaba, como esta langosta, como el HLV, la liprosis de los cítricos, la mosca de la fruta, el picudo del chile, el gusano cogollero, la mosca blanca, los trips, los pulgones, la araña roja, las palomillas del tomate, la helicoverpa, o bien plagas emergentes o cuarentenarias, porque, pues, insisto, todas las temporadas tenemos no solamente la langosta centroamericana, en este pues es una situación bastante delicada y grave. Sin embargo, sí creo que pues nos estamos viendo cortos, ¿no? Nos estamos viendo cortos en la capacidad técnica y en el proyecto de cómo resolverlo y de cómo resolucionarlo, Gil.
1: Oiga, pues nada más que agregar, Nada más que agregar, una explicación tan clara, tan precisa, en la cual, bueno, es una crítica, obviamente, para lo que se está haciendo, pero más que una crítica, pues es decir, bueno, vamos uniéndonos, a ver, vamos a meter todos los esfuerzos, todos los conocimientos, para que no sea un ataque, no sea una cuestión reactiva, sino que sea preventiva. Y lo que más me llama la atención, amigas y amigos, no sé a ustedes, pero tiene que ver con todo lo que se enfrentan los agricultores, las plagas. A ver, Sonia, repítenos las plagas, mira, ahí le va.
2: la para hacerlo. Lo que necesitamos es, pues ahora sí que integrar toda esta información, toda esa capacidad técnica y todos los recursos, lo mencioné en una participación en uno de los eventos, las tres órdenes, tanto federal, estatal como municipal, incluso privado, deberíamos estar trabajando en conjunto en un sistema así. O sea, la experiencia externa claro que nos va a ayudar, sin embargo la capacidad técnica y la inteligencia fitosanitaria que ya se ha desarrollado dentro de la zona es muy valorable y deberíamos de estar creando un sistema, pues, de inteligencia fitosanitaria que pudiera ayudarnos a monitorear plagas, lo mencionaba, como esta langosta, como el HLV, la liprosis de los cítricos, la mosca de la fruta, el picudo del chile, el gusano cogollero, la mosca blanca, los tris, los pulgones, la araña roja, las palomillas del tomate, la helicoverpa, o bien plagas emergentes o cuarentenarias.
1: 15, mencionó 15 plagas, Sonia, la química Sonia, 15 plagas. Saludos a nuestros amigos agricultores. 15 plagas, imagínense, y lo que hay. Y no, todo mundo se cree conocedor en la materia. En fin, bueno, pues ahí está este asunto de la langosta, y más que la langosta, lo que se está haciendo por parte del gobierno, y más que eso, pues el tema de que se dijo a tiempo y quizá no se hizo nada. Permítanme ir a una nueva pausa, son las 7:21 de la mañana. Estamos aquí en el programa de miércoles. Un gran día, ¿no? Esperemos que así lo sea también para todos ustedes. Regresamos.

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1: Gracias. Ya estamos de vuelta aquí en La Noticia en Todas Partes. Fíjese que ayer se realizó la firma finalmente del paso del tren de pasajeros por San Luis Potosí. Esto, pues la verdad es que es bastante, bastante importante que se haga a tiempo, que se pueda realmente tener un servicio de movilidad tan importante precisamente como lo es el ferrocarril. ¿Qué ocurrió? Bueno, pues el gobernador Ricardo Gallardo refrendó la colaboración de su administración con el gobierno federal para hacer realidad la llegada del tren de pasajeros a San Luis. Esto con la firma del convenio de coordinación de acciones en materia de liberación del derecho de vía para los tramos Querétaro-San Luis y San Luis Potosí-Saltillo. Proyecto que, pues obviamente, fortalecerá la movilidad. El mandatario estatal estuvo acompañado para la firma de este convenio de Néstor Núñez López, titular de la Unidad de Vinculación Institucional y Patrimonio de la Secretaría de Infraestructura, Comunicaciones y Transporte, lo que conocíamos como la SCT, pues ya tiene ya muchos, varios años de que ahora es SIST, con la I antes de la C. Bueno, también estuvo Antonio Esteba Medina, Andrés Laujus Loaesa, director general de la Agencia de Trenes y Transporte Público Integrado, con quienes establecieron las bases para avanzar de manera coordinada en este proyecto estratégico. Gallardo Cardona destacó que el tren permitirá consolidar a San Luis como un punto estratégico en la economía mexicana. Y el gobernador reiteró que el acuerdo con el anteproyecto presentado por el gobierno federal, pues llevará tren de pasajeros y pasará por Villa de Reyes, Santa María del Río, San Luis Potosí, Mezquitic de Carmona, Moctezuma, Venado, Charcas 14 y Vanegas. Oye, y aquí en la corrida que había de San Luis a Tampico, estamos nomás milando, ¿no? Como chinitos, ¿no? Con la lagrimita en un ojo, hombre, que ya se nos adelantaron estos municipios, que por cierto siempre habían tenido ferrocarril. Y esperemos, ¿no? En unos años más, imagínense que hicieran el anuncio que va a haber tren de pasajeros San Luis-Tampico. Ya lo vaticiné yo en una, por cierto, en una nota del Día de los Inocentes del año pasado, que nos fue bastante bien con esa nota, todavía la gente se la sigue creyendo. Y bueno, muchas cosas que yo he puesto en mis notas del Día de los Inocentes resultan ser verdad. Es que ya sabe que la política rebasa ya la ficción en estos tiempos. En fin, fíjese que antes de ser nombrado coordinador de la defensa de la transformación en San Luis Potosí, Elí Cervantes era el delegado o el jefe de la oficina de la Secretaría de Infraestructura, Comunicaciones y Transportes en San Luis Potosí, encargada precisamente de este proyecto de los trenes de pasajeros, o sea, rectora, secretaria rectora de este gran proyecto, aunque hay una oficina clave, como lo es la Dirección General de Agencia de Trenes y Transporte Público del gobierno federal. Y bueno, en aquel tiempo le pregunté precisamente a Elí Pérez sobre el tema de los trenes de pasajeros. Y me parece muy interesante, aunque quiero aclarar que él ya no tiene este puesto, pero su declaración, porque conoce del proyecto, me parece muy interesante para que usted conozca a fondo el tema del tren de pasajeros. Vamos a escuchar lo que nos dice.
2: Y de otros proyectos de infraestructura como carreteras, ¿qué nos puedes comentar? ¿Cómo va la Valle Tampico?
3: Valle Tampico está en proceso de licitación.
2: Oye, y platícame sobre el tema de los ferrocarriles en San Luis, ¿qué se ha avanzado aquí?
3: En San Luis Potosí, ahorita ya está por llegar el tren de pasajeros. Nosotros tenemos el tramo Querétaro-San Luis y San Luis-Saltillo. Está en este momento uno de los tramos, Querétaro-San Luis, en el proceso donde el Cabildo van a dar autorizaciones y facilidades administrativas para agilizar todos los trámites y para tener conocimiento de quiénes son los propietarios de las tierras donde va a haber expropiación o compra-venta. Entonces, ya se están firmando en los cabildos. El siguiente paso es la liberación del derecho de vía. Y una vez que se haya liberado el derecho de vía, va a llegar tanto la Trapi en compañía de la SICT para la construcción de las vías restantes.
2: ¿Qué tiempos ha manejado la presidenta?
3: Vamos en tiempo. Nosotros tenemos más de 300 kilómetros de vías férreas en el estado de San Luis Potosí. Y vamos bien, no, va muy rápido y nos tenemos que apresurar. Debe terminar esto antes de que concluya el sexenio.
2: ¿Recuerdas qué estaciones tendrá San Luis? ¿Qué estaciones tendrá San Luis?
3: Mira, en lo que tenemos ahorita definido, vamos a tener 3 estaciones en el tramo Querétaro-San Luis, 2 en San Luis Potosí, 1 en Villa de Reyes. En San Luis Potosí se está considerando que esté cerca de la zona industrial, por lo que compete, y otra está viendo el lugar para que sea la terminal.
1: No, pues fabuloso, ¿no? Ya va a ser una realidad el tren de pasajeros nuevamente en San Luis Potosí. Pues para ir a pasearse, aunque sea a lejecillos, pero pues ahí podemos ir. Y haciendo changuitos, pues changuitos para que pues llegue ya por fin, hombre, aquí a esta región, pues el tema de el tren de pasajeros, Río Verde, Tampico, San Luis, Tampico. Y qué mala onda que ya se hayan robado los rieles del ramal San Bartolo Río Verde, ¿no? Por culpa de los ladrones, no vamos a tener, ferrocarril si es que llegara a ver de San Luis a Tampico, todo por culpa de, pues de las autoridades que al amparo de ellos se hicieron personas bastante ricas por haber quitado toda la infraestructura ferroviaria desde Río Verde hasta San Bartolo. Por cierto, mandamos saludos para los lugares donde había estaciones y en donde, aunque no había estaciones, pues el ferrocarril se paraba. Luego llegaba uno y le decía al operador, oiga, ¿no me podrá bajar ahí en Anexo Españita? Y él ya sabía dónde era. Ejido Benito Juárez, entonces llegaba el ferrocarril, se paraba, no había ningún tipo de estación, ya lo que uno hacía era aventarse ahí del tren hacia el llano. Qué bonitos recuerdos. Bueno, pues ojalá eso nuestros ojos lo vuelvan a ver. Por lo pronto, pues en unos cuantos añitos más, si usted quiere ir a Querétaro, quiere ir a Saltillo, lo va a poder hacer en ferrocarril. Qué preciosidad. ¿Qué decía el meme? Qué agusticidad. Bueno, pues sí, efectivamente, esa parte. Niños y niñas, pongan atención. Sí, a ver, ya van contentos. Bueno, pues la noticia que les voy a dar los va a poner todavía al doble o al triple de contentos. ¿Por qué? Porque, mire, estamos a 7 de octubre, vamos a dejar que pasen unos días más y luego llegan los festejos del Día de Muertos. Oiga, pero yo no tengo muertitos para celebrar. No le hace, va a ser parejo. Va usted, niñas y niños y maestros, van a salir de Puentezote los últimos días de octubre. A ver, no importan los días, nada más hágale cuentas. No va a haber clases jueves y viernes. Y tampoco va a haber clases el día lunes. Así es que va usted a agarrar puente. Desde el miércoles por la tarde, si es que va usted en la mañana, ya va a tener descanso. Jueves, viernes, sábado, domingo y lunes. Anunció el gobernador Ricardo Gallardo Cardona al presentar todos los, pues digamos, todas las actividades del Xantolo 2026 en San Luis Potosí. Mire, vamos a ponerle nombre y apellido y números a lo que le acabo de decir. No va a haber clase 29 de octubre, tampoco va a haber clase el 30 de octubre, que es viernes, luego 31 y primero, pues tampoco, porque es sábado y domingo, y pues el día 2 es el Día de Muertos, pues menos va a haber clase. Así es que pues van a ser 5 días sin clase. ¡Qué envidia, eh! ¡Qué envidia! Así lo anunció el gobernador Ricardo Gallardo Cardona.
4: Ahí está. Hemos sido muy enfáticos en decir que ahorita lo vamos a anunciar, el famoso puente allá de Muertos, ¿no? No nada más hacemos puentes de construcción, también hacemos las labores de poder invitar a la ciudadanía a que vengan a vivir el Chantolo en tu ciudad, a que toda la gente de la Huasteca también venga, a nosotros invitarlos a que toda la gente vaya a la Huasteca a vivir el Chantolo. Es algo increíble que tienen que ir a vivirlo, aunque sea una vez en su vida, pero tienen que ir a hacerlo. Y esto es para que el viernes, que es viernes 28,
5: miércoles 28,
4: entonces es 29,
6: jueves 29,
4: viernes 30, y el día 2, que es el día pues de feriado que le llaman ustedes, el día de muertos, el 2 de muertos, que es lunes, no va a haber actividades, no va a haber clases, para que podamos ir a la Huasteca, que estemos el fin de semana en la Huasteca haciendo las veces del Día de Muertos, y bueno, festejar a nuestros difuntos, ¿no? Los panteones pues van a estar llenos, desde invitarlos que vayan el jueves o el viernes, porque pues muy seguramente el lunes 2 o el primero, el domingo, van a estar a reventar, no se va a poder caminar. Entonces todos los que quieran ver sus difuntos, tratar de hacerlo un poquito antes, para que no se conflictúen en los espacios y en caminar.
5: Gracias, don. ¿Perdón? 29 al 2 va a ser.
4: 29 al 2.
5: Gobernador, fue un.
4: Bueno, cae sábado y domingo, ahí ya no es un tema de nosotros. Híjole, no es megapuente, está decente, pero.
1: Pues ahí está, entonces, pues ya vámonos de descanso, ¿no? Por el Día de Muertos y así nos la llevamos. ¿Está bien o está mal? Pues mire. Si está bien o está mal, ya está fuera de todo debate, ya está decretado. Los maestros son los últimos que se enteran de estas disposiciones, al menos ahora se ha anunciado casi con 20 y tantos días de anticipación, no que de repente de un día para otro, ¿no? Y los maestros no saben ni qué decir. Así es que, bueno, pues prepárense para este puentecito, y luego ya pues, en la mañana pues ya se respira frescor, frío. Y pues ya toda la gente está pensando ya en los aguinaldos, ¿no? ¿Cuánto me van a dar de aguinaldo? Los empresarios pues están temerosos, ¿no? De empezar a ahorrar para poder pagar los aguinaldos. Y mientras tanto, aquellos que tengan un sueldo quincenal o semanal seguro, por favor, cuiden mucho su trabajo. Y por cuidar su trabajo significa, pues, digamos, poner todo su esfuerzo en ese trabajo por el bien de los demás. Está padre, si todos hiciéramos eso, yo creo que seríamos una mejor sociedad. Bueno, pues entonces va a haber un gran puente gracias a, pues digamos, la venia del gobernador Ricardo Gallardo Cardona. En Río Verde ya están analizando el tema de la vendimia, el tema de los puestos que pues se realiza comúnmente alrededor del panteón municipal o de los panteones municipales. Habla el director de comercio, Francisco Javier Pérez.
7: Mira, por ejemplo, ahorita el próximo es noviembre.
1: Es Torres Pérez.
7: ¿Verdad? Lo que es Días de los Fieles Difuntos, por ahí ya se han acercado personas a meter sus solicitudes que año con año lo hacen, ¿verdad? Una tradición ya de lo que es Días de Muertos, por ahí ya se metieron solicitudes por parte de gente que pues quiere estar afuera del panteón, la calle Reyes y calle Zaragoza, ¿verdad? Pero casi la misma gente de siempre, nada más refrendar sus espacios, que se les sigan respetando sus espacios, y también la parte que se pone aquí afuera del atrio de la iglesia, también aquí estamos tratando de que sea un poco menos, ¿verdad? Porque ya ves que pues ha habido más con la remodelación de algunas calles y esto, y estamos tratando de que la mayor parte se vaya lo que es a las entradas y salidas de lo que es el panteón municipal. Mira, es por metro, ¿verdad? Creo que está 400 y fracción el metro, ¿verdad? Lo que marca lo que es la ley de ingresos. Pero de ahí, espacios, te repito, casi son los mismos. La gente ya aparta sus espacios con tiempo, ¿verdad? Siempre así es. Entonces, ahorita pues nada más esperar que se cumpla, que la gente meta sus solicitudes y nosotros ir a verificar, ¿verdad? Los medimos, mandamos gente, inspectores del Departamento de Comercio, pues para que les vayan a medir a cada persona sus metros que anualmente ocupan. Mira, por ejemplo, en lo que es este, la calle Reyes hasta Quesada y calle Zaragoza, alrededor de unos 200, 300 personas. Mira, por ejemplo, ahorita el próximo es noviembre, ¿verdad? Lo que es días de los fieles difuntos. Por ahí ya se han acercado personas a meter sus solicitudes que año con año lo hacen, ¿verdad?
1: Perdón, ya se me andaba ahí repitiendo lo que dijo. Pues ahí está, entonces, ya preparándose para esto del Día de Muertos. Así es que octubre no cuenta, ¿o qué? Me mandan una captura de una maestra que yo pensé que estaba defendiendo que no hubiera... que estaba defendiendo que mejor no hubiera... que mejor hubiera clases, pero no. Mire, dice, es una maestra que se llama Lupis Cabrera. Dice, señor gobernador Ricardo Gallardo Cardona, sé que no soy la única docente que hago esta petición. Dije, ah, bueno, pues va a decir que, por favor, no suspenda. Dice, si en verdad quiere hacer un megapuente, y se pone interesante, le cambiamos el día jueves 29 por el martes 3, como Condorito, flop. Ya, ahí se acabó el discurso de la maestra. Perdón, maestra. No tengo nada contra los maestros, pero pensé que iba a defender que sí hubiera clase. No, dice, no, el jueves no, mejor el viernes. El lunes y el martes, y regresamos hasta el miércoles. Ay, maestra, bueno. Pues bueno, está bien, maestra, si quiere, sí. Pues si quiere, desde el miércoles, y si quiere hasta... Es más, si quiere, le damos un permiso económico. Ay, si usted si quiere unos 6 días más para que disfrute el día 2 y pues regrese a trabajar pues, hasta el jueves. Lupita, ahí le mandamos la solicitud. Bueno, yo pensé que la maestra iba a defender las clases, pero no. En fin, bueno, ¿qué más? 7:38, pues ya casi nos vamos, pero todavía tenemos más información. Fíjese, la Comisión Estatal de Búsqueda de Personas y también la Fiscalía dio a conocer que una persona desaparecida en Rayón, o que aparentemente estaba desaparecida, es que mire, el término desaparecido es cuando han sido víctimas de algún delito. Realmente no se sabe públicamente qué le pasó a Hugo Mar Dávila, pero pues afortunadamente Hugo Mar Dávila ya fue encontrado. Él mismo se presentó a la fiscalía para decir, pues ya regresé. Es un hombre de 60 años que había sido reportado como desaparecido el 30 de septiembre de este año y ya apareció, ya bajaron su ficha. Y qué bueno, ¿no? Porque se pensaba lo peor, había sido o habían tenido contacto con él en la carretera Rayón Valles la última vez y ya no se supo más nada de Hugo Mar Dávila hasta ayer que se presentó a la fiscalía para decir, aquí estoy. ¿Qué le pasó? Pues mire, dejémoslo como un interrogante, pero qué bueno que no le pasó nada. Donde hay un terrible drama, una tragedia importante, es pues en este taxista, hombre, Luis Alberto Ortiz Segura, de 45 años de edad. El sábado pasado fue la última vez que lo vieron. Su taxi apareció, taxi de la Ruta del Refugio, apareció allá por Las Guapas, en los límites de Rayón con Tamasopo. Ayer su familia hizo una pega de su rostro, de sus datos, en postes, en sitios públicos de Río Verde, El Refugio, Ciudad Fernández, e incluso la Comisión Estatal de Búsqueda de Personas acudió hasta algunos puntos de la carretera libre hacia Valles, en algunos paradores, en algunos comercios, en algunas tiendas, colocaron el rostro de esta persona que continúa desaparecida y que, bueno, pues hoy cumple ya 4 días completos sin que su familia sepa de él. Hemos tenido contacto con sus dos hermanas, han estado agradeciendo la difusión de su ficha de búsqueda. Luis Alberto Ortiz Segura, ¿qué pasó con este hombre? Híjole, no sabríamos qué ocurrió, no sabríamos qué decir, y es lamentable, ¿no? Esperemos que se encuentre bien, y esperemos que sea cuestión de tiempo para que pueda aparecer. Dios quiera, y que Dios esté con él. Escuchemos a la presidenta del DIF, Karina Quintero, hablando sobre la atención integral que hacen a la niñez, principalmente para alejarla de sitios peligrosos para ellos, los cruceros, y sobre todo cuando se vende a través de las niñas y de los niños para, pues no sé si crear una especie de ay, pobrecito niño, no hay que ayudarle, ¿no? Eso muchos adultos lo aprovechan al máximo para beneficiarse ellos mismos.
8: Que bueno, a través de las redes sociales siempre les hemos dicho que están abiertos nuestros canales de mensajes, de estamos a un mensaje, a una llamada. Hay un niño en el semáforo, rápidamente el escuadrón AVE va y lo quita de ahí. ¿Por qué? Porque si bien la familia a veces necesita que toda la familia trabaje, pues bueno, tenemos que ver primero por la integridad, por la seguridad de nuestros niños y niñas. No queremos niños trabajando, queremos niños jugando, aprendiendo, yendo a la escuela. Entonces, como adultos responsables tenemos que estar velando por su seguridad. Y yo, en cuanto vea o sepa que hay un niño en el semáforo, rápidamente lo quitamos, hacemos rápidamente contacto con la familia, vemos si están en un lugar seguro, si viven en un entorno seguro, le damos el seguimiento. Y pues bueno, los niños y las niñas son responsabilidad de todos y todas. No exactamente sanción, sino que se les da el apoyo, se les da, pues bueno, como que se les notifica, ¿no? Hay que estar al pendiente de sus hijos, les brindamos herramientas también. A veces necesitan alguna despensa, a veces necesitan los uniformes de los niños. Un impulso, es un ejemplo, hay que impulsar. Pero también si no se cumple, pues también hay que sancionar. Hay que buscar redes familiares que también se puedan hacer cargo de los niños. Pero bueno, eso ya son palabras mayores. La PRODIF está para salvaguardar la integridad de nuestros niños, niñas y adolescentes. Claro, porque, bueno, a través de la...
1: 7:43 de la mañana. Bueno, importante lo que está haciendo el DIF en torno a la niñez. Fíjese que en el 2002... el rioverdense Pedro Morales y Fuentes tomó posesión como magistrado del Supremo Tribunal de Justicia en el estado. Por cierto, ha sido uno de los puestos más importantes que ha tenido un rioverdense, un abogado rioverdense, Pedro Morales y Fuentes, que bueno, pues ya falleció, ya pasó a mejor vida. Don Pedro Morales, siempre una persona muy atenta con su servidor y sobre todo, pues que dejó escuela, ¿no? En la abogacía local. Bueno, pues así las cosas en cuanto a la historia de Río Verde. Fíjese que un día como hoy se da una corrida de toros en Río Verde, en el 34. Vinieron los matadores Aurelio Castillo y Salvador de la Tejera. Bueno, pues ahí estaban personas como Salvador, como María Naya, Alicia Muriel, Rosita Ruiz Gallardo, Lita Maldonado, Esther Castro, Elena de la Tejera, los señores Antonio Gómez del Campo, Ignacio Ruiz Gallardo, José Inés Coronado, Ignacio Maldonado, Eleázaro Martínez Sosa y Daniel Cabrero. No, pues mucha gente reconocidísima. Fíjese que se hizo la corrida de toros para beneficio de la escuela Sor Juana Inés de la Cruz, que estaban construyéndola. Todo en la historia, sin duda. Ahí también estaba Salvador Izar Noemí, estaba Luis González, José Rivera, Carlos Mejía, Marcos García, José Ruiz Gallardo, José Urbina, Eustorgio Martínez Rodríguez, Raúl Méndez, Enrique Martínez, Carlos Castillo, Antonio Hernández Rigan, José López López, Salvador Peredo, Abelino Zárate, Salvador Gobea. No, pues está interesante leer todo esto porque pues es parte de la historia y a veces luego de repente algunas personas pasan desapercibidas en la historia y fueron parte de ellas. Gracias, felicidades Carlos Jiménez, es su cumpleaños, muchas felicidades. Gracias don Ciro Ledesma, saludos hasta el refugio Ciudad Fernández. Gracias Jaime Pérez, muchas gracias Gabriel Santillán de Cárdenas. Ah, por cierto, si usted va para San Luis por la de cuota, Hay un accidente, un camión de carga se volcó en el kilómetro 30, se salió de la carretera y quedó acostado sobre el lado derecho. Aparentemente fue durante la madrugada, no hay afectación en la carretera, hay circulación correcta, pero todavía no hay maniobra de grúas, así es que yo creo que posiblemente se pueda cerrar la carretera poquito durante algunos lapsos. Nos dice nuestra radioescucha: todos los mexicanos tenemos que sacar la cartilla, ya que somos soldados de nuestra nación y el amor por México. Pues sí, nada más por eso, yo creo, porque por otra cosa realmente no funciona para absolutamente nada, a menos de que usted quiera ser, pues, militar. Oiga, ya nos vamos, el gobierno de Río Verde nos informó de varias detenciones, andan bravos los policías municipales, ¿eh? Así es que, pues eso, si a usted le gusta andar tomando y andar conduciendo, pues piénselo dos veces, ¿eh? Luego no se enoje, es que me detuvieron porque andaba, yo nomás andaba tomando, no le hacía daño a nadie, yo iba manejando con mi caguama en la mano, a nadie le hago daño y los policías me lastimaron, los policías me detuvieron. La verdad es que, oiga, pórtese sensato, mejor, mire, evite ese tipo de problemas. Mire, hay gente que nunca ha tenido problemas con la autoridad, jamás de los jamases. ¿Por qué? Pues porque sigue las reglas de cordialidad, de tránsito, de vialidad, el bando de policía, buen gobierno, y nunca tiene problemas en este sentido. Y ya para finalizar, pues muchas gracias a quienes nos están escuchando actualmente a través de Facebook. Gracias a todos ellos, a cada uno de ustedes, son siempre pues muchos y eso nos da muchísimo gusto. Ya sabe, desde Yolis Yáñez, dice, buen día Gilberto, hablando de ferrocarril, ¿a dónde movieron el tianguis de las vías? Dice Yolis Yáñez, buenos días, gracias a Dios por otro nuevo día. Florencio Salazar, Ramón Díaz, Silvia Guzmán, Rubén Diana, Ana Lucía Pérez Ortiz. Dice, buen día, disculpe si habla tianguis hoy en el Puente de Fierro, gracias y buen día. Taxitel Media Luna, buenos días, saludos Gil y toda su audiencia, gracias. Oiga, sí están preguntando mucho por el tianguis. Es que, ¿sabe qué? Pues estamos muy afectados con el bulevar ferrocarrilero. Se cayó una barda. Está cerrado un tramo, pues había que tomar algunas decisiones importantes en ese sentido. Si no hay tianguis, hay mucha gente contenta, sobre todo los comercios que están ahí a lo largo del ferrocarrilero, pero pues hay mucha gente que deja de ganar dinero. Gracias, nos escuchamos mañana. Recuerde que al final el amor que usted tiene es el amor que usted mismo construye.
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Cuando ofrezcas una ayuda, hazlo con discreción, que tu mano izquierda no sepa lo que hace la derecha. Ayuda sin ostentaciones, para no humillar al que recibió la ayuda de tu generosidad. Respeta a los demás y ayuda siempre, en silencio, porque el Padre que ve las intenciones del corazón te pagará con creces más de lo que puedan agradecerte los hombres.

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4: Anda casura o tanchi guarapía. 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Buenas. Buenas, buenas mañanas, queridos compadres, queridas comadres del campo, mis queridos coparitos de la ciudad, bienvenidos, bienvenidas en este bonito día. Aquí se encuentra este guitoto, este indio, encollarado, emplumado, patirrajado, anda casura tan chiguarey, totalmente en vivo y en directo. Trayendo bonitos secretos, bonitos misterios de la mamá Pacha, de la reina al animal, de papaito bello Dios, que diariamente nos ilumina para estar con ustedes, queridos compadres, diciéndoles que hay oportunidades en la vida que se pueden utilizar para mejorar nuestra existencia. Si mi querido comparito, si mi querida comadrita, por ejemplo, usted que lucha incansablemente, pero que lamentablemente, queridos comparitos, queridas comaritas, tienen que ver con tristeza cómo ese dinero se espuma de sus manos como si fuera agua, como si fuera humo. O qué tristeza, mis queridos comparitos, que están recluidos con enfermedades las cuales no tienen control, que porque lamentablemente la ciencia médica no sabe o no detecta ¿cuál es aquella enfermedad que le está perjudicando? Sí, mis queridos compadres, lamentablemente y tristemente lo tenemos que decir, pero hoy en día, mis queridos comparitos, hoy en día, la maldad, oído, la maldad, el egoísmo, la envidia, el odio y el rencor induce a muchos compadres a buscar la mano de conocimiento, de brujos, de pitonizos para dañar a la distancia. Y eso, mis queridos compadritos, es lo que hace que usted llegue a su hogar y no más tenga sino problemas, discordias, que no puedan ser felices, que no puedan ser prósperos, que aquellos hijos, aquellos guaguitos se estén yendo por las malas caminos. Sí, compadre del alma, que usted, mi querida comadre, una mujer que ha sido luchadora, una mujer que ha tenido amor por su hogar, hoy pierda el interés por aquel compadre. Sí, que mantenga con dolencia sin la motor, cansancio, agotamiento, sin ganas hay veces de hacer nada. Ay, Padre Dios Santísimo, ¿hasta dónde ha llegado esta humanidad? Y es triste decirlo, queridos compadres, pero lamentablemente eso es lo que estamos viviendo hoy en día. Las personas resentidas, las personas envidiosas, porque no pueden tener de pronto aquel empleo que usted tiene, porque no puede tener de pronto aquel hogar, entonces buscan la mano de brujos, de pitonizos para dañar. ¿Y qué decir, guitotos lindos? Cuando las enfermedades empiezan a caer en nuestra vida, cuando nosotros somos personas sanas y que de un momento a otro empezamos a enfermar. He visto lamentable y tristemente, queridos compadres, cómo hay guitotos que de un momento a otro empiezan a decaer. Van a un médico, van al otro, se hacen un estudio, se hacen otro, y lamentablemente, queridos compadritos, nada les da solución. ¿Pero por qué? Mis queridos compadres, porque hay energías negativas que se hacen a base de magia negra, y estas energías negativas acaban con la salud de una persona. Por eso, mis queridos compadres, hoy estamos aquí ayudándolos a ustedes a salir adelante, diciéndoles que hay oportunidades en la vida que papaito bello Dios nos regala para que ustedes puedan salir adelante. Si usted desea, con mucho gusto, en estos momentos nos encontramos totalmente en vivo y en directo. Aquí se encuentran los grandes conocimientos del Taita Florentino Mandú. 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

0: número para que apunte esos secretos que ahorita vamos a estar entregando. Por ejemplo, para aquellas personas que tienen cálculos en el hígado, aquel cuitoto, aquella comadre que sufre de aquella artritis. Anda, casura tan chiguarapía, yo tengo un bonito secreto que a través de las plantas, a través de las raíces, las cortezas, yo tener conocimiento de la mamá pacha y te voy a decir cómo poder tratar, cómo solucionar ese problema. Esté pendiente, querido compadre, que con mucho gusto le vamos a entrar entregando ese bonito secreto. 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
0: Para que usted pregunte sobre aquel guaguito, sobre su mujer, sobre su marido, sobre aquel negocio, sobre aquel trabajo, sobre aquella enfermedad, aquello que te está aconteciendo, que mira que usted no es normal, que usted es una persona que ha luchado constantemente y que por más que lucha, no mira progreso en su vida. ¡Ay, Dios Padre Santísimo! No vaya a ser, querido compadre, que a usted me le hayan hecho un daño y no por eso no puede salir adelante. Oído, por favor, aquellas personas que sufren del cálculos en el hígado. Vamos a entregar este bonito secreto, muy fácil de hacer. Muy fácil de hacer, sí, querido compadre. ¿En qué consiste? Vamos a conseguir lo que es ser medio litro de agua natural. 10 gramos de alcachofa. Oído, por favor, apunta. Medio litro de agua, 10 gramos de alcachofa para aquellos que sufren del cálculos en el hígado. ¿Cómo vamos a preparar y cómo lo vamos a consumir nosotros, oído? Pongan a hervir el agua con las hojas de alcachofa por unos 10 minutos, por favor. Después me van a bajar del juego, dejar reposar y esto lo van a tomar, queridos compadres, como agua de uso por 9 días. Descansamos 5 días y volvemos a repetir hasta que ustedes empiecen a sentir mejoría, a que usted, mi querido compadre, hasta que usted, mi querida comadre, empiece a sentirse mejora. Créame, querido huitotico del alma, que esto le va a servir mucho a usted que sufre de esos problemas en el hígado y que por eso, querido huitoto, querida comadre, siente aquella amargura en la garganta, salen esas manchitas en la cara. Sí, queridos compadritos, hágame eso que ser muy bueno. Me dicen que ya tenemos llamada, Tanchi Guarey, vamos a pasar esta llamadita. Bueno, bueno, ¿con quién tienen el gusto de la Florentino?
2: Buenos días.
1: Buenos días, huitoto, cuénteme, ¿qué le puedo servir, colaborar, mijo?
2: Disculpe, escuché ayer su número en la radio.
1: Anda, Casura Tanchi Guarapía, mijo, ¿y en qué le puede servir la tribu del Taita Florentino Bando?
2: Lo que pasa es que mire, yo tengo residencia en Estados Unidos.
1: Ajá.
2: Pero hace días que llegué, como voy y vengo, yo soy de un rancho, ¿sí? Hace días que llegué, he tenido problemas con mis hijos.
1: Anda, Cachura, está en Chiguarapía, complicada la situación que me está comentando. Hágame un favor, mijito, regálame la fecha de nacimiento, día, mes y año, ser tan amable.
2: 15 de mayo.
1: 15 de mayo.
2: 15 de mayo del 79.
1: Del 79. Anda, Catunga. Anda, Yuyare Casayo, Tanchi Guarapía. Mi querido huitoto, esto que les está aconteciendo es debido a algo sobrenatural. Hay incontroversias, hay encuentros negativos, hay problemas. Y mi querido huitoto, vio mucho agotamiento, mucho cansancio en usted, mijo. ¿Ya había buscado usted ayuda anteriormente?
2: No. Lo que pasa es que voy llegando yo de Estados Unidos y ahí estoy escuchando la radio.
1: Anda, Casura, sí, señor. Mijo, y usted de pronto no se puede acercar a nuestra baloja. Yo con mucho gusto le puedo ayudar, ya que miro que las cosas están demasiadamente fuertes.
2: Sí, y como le digo, de ahorita que llegué yo de Estados Unidos, yo tengo problemas con mi señora. Entonces, cuando antes no lo sabía, cuando yo me fui un año y todo estaba bien, nomás regreso y ahorita con mi hijo mayor con el que tengo un problema.
1: ¿Que ya no lo quieren a usted?
2: No, si digo he tenido discusiones inútiles con él, que ni al caso.
1: Mire, mijito, hágame un favor. Acérquese a mi maloja, yo con mucho gusto le puedo mostrar el daño y quién es la persona que los está afectando a ustedes para que no tengan armonía. Y lógicamente, usted acabando de llegar de Estados Unidos, pues viene usted con su familia a recibir ese amor que por tanto tiempo usted estuvo sacrificando.
2: Sí, como le digo, la verdad sí me interesa porque yo estoy batallando mucho con mi hijo, el mayor, más que nada.
1: No se preocupe, mi querido Huitoto, yo me encargo de ayudarle y solucionar todos esos problemas y alejar todo aquello que les está atormentando, ¿yo?
2: Ok.
1: Bueno, mi querido Huitotico, ¿para cuándo nos va a visitar, mijito lindo?
2: Tienen su hora de cerrar el negocio.
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2: Ok, ¿y qué tengo que llevar? ¿Alguna foto o X?
1: Hágame el favor, tráigase una foto familiar. Si usted tiene una foto familiar, me la trae. No importa el tiempo. Tráigamela y yo me encargo de ayudarle acá, de mostrarle las cosas, ¿oyó?
2: Ok, bueno, y ahorita por lo pronto, ¿usted qué es lo que me puede decir sobre esto? Ya con la fecha que le di de mi nacimiento.
1: Que lamentablemente les han hecho un trabajo de magia negra. Un daño, y esto es lo que está trayendo o haciendo un infierno en la vida de ustedes, mijo.
2: Okay.
1: Por eso le digo, es importante buscar la ayuda. Si usted desea con nosotros, las puertas de nuestra maloja están abiertas. No hay que perder tiempo porque el tiempo es oro, mijo. Y los problemas empiezan a crecer cada día más.
2: Okay.
0: Bueno, entonces, mi querido Huitoto, yo lo espero en mi maloja para poderle yo ayudar, servir en esta situación tan delicada que está pasando en su vida. Acérquese y yo me cargo de ayudarle. Que Dios me lo bendiga. Mis queridos Huitotos, hermanitos y comadritas del alma, que en estos momentos sintonizan este programa. Hoy día miércoles, ya saben, este programa se transmite a esta hora de la mañana en vivo y en directo. 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
0: Es muy importante, mi querido Huitotos y hermanitas del alma, si ustedes nos envían mensaje, por favor poner su fecha de nacimiento, ya sea para un secreto, ya sea para cualquier problema que esté afrontando en su vida. Es importante su fecha de nacimiento, porque solo así nosotros, a través de su horóscopo, los astros y las estrellas, podemos hacer un estudio, análisis a su energía y le podemos indicar con exactitud qué le puede servir, qué le puede ayudar a usted en ese momento. 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Mi bella gente, mi pueblo hermoso, mi pueblo querido de Río Verde, ha sido para mí un gusto y un gran placer haber compartido estos 15 minutos con cada uno de ustedes. Gracias, mil gracias por acompañarnos en este bonito programa que es dirigido para ustedes, mis queridos hermanos, para el pueblo. Así que, mis queridos hermanitos, no me resta más que desearles lo mismo de siempre, que el Todopoderoso me los ilumine, que la Virgencita Santa y Morena de Guadalupe les consuele si están tristes y enfermitos, y que un ángel guardián con una antorcha fuerte e iluminante les acompañe si se encuentran mal, malitos, hasta nuestra maloja, donde yo personalmente los voy a estar atendiendo. Hasta pronto, mi bella familia.
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Hello, hello. Este va a ser el nuevo intro de aquí hasta octubre. Ah, ¿qué dijeron? Solo iban a empezar con sus cosas. O sea, sí, pero no. Porque, muy buenos días, chiquirris. Llegamos a las 8 de la mañana con 18. Oye, qué rápido se nos está pasando de bolón ping-pong. Ándale, así sí me gustan las mañanas. Mira qué bonito, nomás me falta una avenita. Una avenita o un cafecito o... ¿O qué también será bueno? Ah, oigan, ¿saben qué? 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Pero bueno, también vamos a tener regalos para todos ustedes, ¿eh? Aquí a través de la M Mexicana, porque ya me voy. ¿Ya me voy de vacaciones? Bueno, todavía no, pero eso hasta el siguiente jueves. Pero, obviamente, ya estamos en el precumpleaños. Entonces, para mi precumpleaños, quiero festejar con ustedes y voy a tener regalos para todos ustedes. ¿Qué quieren que les regale? Frappés, café, un panecito de muerto, unos waffles. A ver, ¿qué es? Ah, un parfait, un kefir. ¿Qué se les antoja? Vamos a festejar mi precumpleaños de aquí al día jueves. Oigan, el día jueves, 15 de octubre, es mi cumpleaños. Si no les había contado, pues les cuento, ¿eh? Jueves 15 de octubre. La Suri va a estar cumpliendo años. Oigan, todos tienen apodos bien bonitos. Muchos, no sé, la chaparrita, la no sé qué. No, a mí me pusieron la Suri. Está bien, no me agüito. Oigan, es momento de abrirle a los astros, abrirle las puertas. Abrirle las puertas esto de los astros porque ya llegaron nuestros horóscopos conmigo. Si apenas vas saliendo de casa y estás trabajando, vas manejando, tienes la radio encendida, mientras haces tus actividades, quédate conmigo, para bien la oreja, porque durante esta hora vamos a descubrir qué energía acompaña hoy a cada uno de los 12 signos del zodiaco. Efectivamente, entonces... Oigan, ya me dio miedo al fondo, ya me lo pueden cambiar. Oigan, vamos a hablar del amor, dinero y salud. Es que no les cuento, la otra vez el Gil me espantó. Porque sale así, se levanta de la silla. O sea, ya estaba aquí en el Noti. De hecho, creo que lo pueden checar el del martes o el lunes. No me acuerdo, pero fue uno de esos días donde se para y yo, ¿qué te pasó? Dice, no, es que vi que llegó alguien y entró alguien y que no sé qué. Y yo, Gilberto... Son las 7 de la mañana, ahorita nadie entra. Ay, no, oigan, es que aquí sí espantan. Yo quisiera hacer un programa de así, de contarles historias y todo. No, yo no puedo porque aquí luego sí se me aparecen cosas. Me han tocado la puerta y así, y se me pone la piel chinita. Pero bueno, a ver, me quedé que sí, estamos iniciando los horóscopos. También tendremos el consejo que necesitas escuchar cada signo. Su compatibilidad, número, color de la suerte, número de la suerte. Y ahorita, desde ahorita quiero que se reporten. Me mandes su mensaje al 487-128-8435 con su nombre y su signo, porque también, ¿qué crees? Vamos a estar dando compatibilidades. Tenemos más Libra, más Escorpio, más Tauro. ¿Dónde están los Géminis? ¿Dónde están los signos de aire? ¿Dónde están los más enamoradizos, los más celostinos? Repórtense porque durante esta hora voy a estar leyendo alguno de sus mensajes. Y ahora sí, vamos a respirar. Tomar solamente aquello que haga sentido con tu signo, ¿ok? Es momento de iniciar los horóscopos en el Desmodorre. Llega Grupo Límite, hasta mañana 8:23, ya mañana me toca descanso. ¡Cadeli! Feliz miércoles, ya mitad de semana, 7 de octubre.

Y no, ya, espérame. Ya te emocionaste, ya cambió. O sea, sí está bien padre de sol, sol. Imagínate que yo el 31 de... Si sea dulce es el 31. El 31 de octubre me aparezca aquí en la radio vestida de la monja. No, cállate los ojos. No, no, no. Oye, sí, cámbiame el mood. Ahora sí, respira y escucha y toma solamente, ahora sí, como dicen, lo que resuene contigo. Y inicia el horóscopo para Aries. Aries, este miércoles, este miércoles vienes con una energía de determinación, ¿eh? Pero cuidado, porque también podrías andar un poquitillo más impaciente de lo normal. Y eso que tú eres muy impaciente, ¿eh? Entonces, aguas. Vas a querer que las cosas sucedan cuando tú quieres y de la manera en que tú quieres. No, oye, no seré Aries. Antes de reaccionar, pregúntate si realmente vale la pena discutir por eso. En el amor, si tienes pareja, hay algo que necesitas expresar, pero la clave estará en cómo lo digas. No conviertas una petición en reclamo. Si estás soltero o soltera, pues alguien puede comenzar a mostrarte interés de una forma bastante evidente. No te precipites, no tengas, ahora sí, como dicen, el vestido en ¿cómo se dice? En la cajuela, pero disfruta conocer a esa persona. En el dinero, tienes un buen día para resolver un pago pendiente que has estado postergando. También pueden aparecer una oportunidad pequeña para generar un ingreso extra. En tu salud, cuida tu cuerpo porque te está pidiendo bajar un poco las revoluciones. Cuida especialmente las horas de sueño. Eso es muy importante, porque no quieres compensar el cansancio solamente con café. O sea, si es de Fresh Lab, sí, pero sí tienes que descansar, ¿eh? La compatibilidad, Leo y Sagitario, tu color es el rojo vino, y tu número es el 18. Tu consejo, ahí te va. No todas las batallas necesitan tu energía. Tras, bebé. Continuamos con Tauro. Hoy podrías recibir una respuesta que llevas esperando, o finalmente comienzas a ver movimiento en un asunto que tenías pendiente, que parecía completamente detenido. Tu paciencia comienza a dar resultados, pero no quieras apresurar las cosas justito ahora que empiezas a acomodarse. En el amor, si estás en pareja, necesitas recuperar un poquito de compatibilidad y de complicidad. No todo tiene que ser hablar de pendientes, cuentas, problemas, etc, etc, etc. Una conversación más tranquila puede acercarse, pues así, como tú ya sabes. Si estás soltero, cuidado con idealizar a alguien que solamente te está dando la atención que extrañabas, pues. En el dinero, días para administrar, no para gastar impulsivamente, ¿ok? Realmente te tienes que preguntar si lo necesitas o simplemente se te antojó. En tu salud, atiende esa tensión del cuello, ¿eh? Espalda, piernas, todo, porque un poco de movimiento durante el día puede ayudarte o de que te quedes torcida. Te puedes quedar torcido. Tu compatibilidad, Virgo y Capricornio. Tu color, verde olivo, tu número 24. Y el consejo, que algo tarde en llegar no significa que no vayas a llegar, ¿eh? Así como tardó en llegar el consejo, así también. Vamos con más de la música, ya son las 8:29. Seguimos en el Desmodorre, yo aquí, ¿quién allá? Llegan los Joan Sebastián, traficante de besos, 8:29. Muy buenos días.

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Y estamos de regreso con nuestros horóscopos de... conmigo. Sí, conmigo. Pero, a ver, espéreme tantito. Ahora sí. Ya pasaron Aries y Tauro, pero todavía tenemos 10 signos esperando a conocer qué les tienen preparado los astros. No se despeguen, chiquiris. Aquí se pasan los 12. Tranquilos. Mándame tu nombre, tu signo, desde dónde nos escuchas. 487-128-8435. Seguimos en el desmodorre. Géminis, tu mente hoy va a estar trabajando a toda velocidad. Ideas, pendientes, conversaciones, planes. El problema será querer atenderlos todos al mismo tiempo. Hoy necesitas poner prioridades, claro está. En el amor hay una conversación pendiente y probablemente ya sabes exactamente cuál es. Si tienes pareja, habla de eso desde lo que sientes y no desde lo que supones. Si estás soltero, pues alguien con quien ya habías tenido contacto puede volver a aparecer. Antes de emocionarte, recuerda por qué se había alejado. En el dinero, puede surgir un gasto inesperado, pero manejable. No permitas que una compra emocional desacomode algo que ya tenías organizado, ¿ok? Necesitas darle descanso a tu mente, menos pantalla por la noche, porque podría ayudarte a dormir mejor. Compatibilidad, Libra y Acuario. ¿Tu color? Ah, aquí estamos los Libras. Porque si usted no lo sabe, el jueves cumplo años. O sea, no este jueves. De mañana en 8. ¡Ya de mañana en 8! Bueno, espérame. Tu color es el amarillo, tu número es el signo... No, el número 5. Y tu consejo es que no confundas pensar demasiado con encontrar la solución. Cáncer, este miércoles vas a estar particularmente perspectivo porque vas a notar cambios de actitud, silencios y detalles que otras personas quizás ni siquiera perciban. Pero cuidado, porque tu intuición y sobrepensar el día de hoy no son uno mismo. En el amor, si tienes pareja, busca cercanía sin esperar que la otra persona adivine qué necesitas. Si estás soltero, puedes aparecer o puede aparecer más bien una conversación que te haga recordar a alguien del pasado. Recuerda que extrañar un momento no necesariamente significa querer nuevamente a esa persona. Evita prestar dinero que tú también necesitas. Ser generoso, ser maestro y obra de la caridad a veces no es muy bueno. No significa también desacomodarte económicamente. Pues porque primero, para resolver problemas ajenos, tienes que resolver los tuyos. Tus emociones pueden reflejarse en tu cuerpo. Busca un momento tranquilo durante el día para desconectarte. Tu compatibilidad, Piscis y Escorpio. Tu color es el blanco, tu número es el 12. Y el consejo del día es... no todo lo que extrañas necesita regresar.

0: ya conocimos las predicciones para Aries, Tauro, Géminis y Cáncer. Regresando, pues viene ya Leo y Virgo. Estamos de regreso, si apenas prendiste la radio, estamos en nuestra hora de los horóscopos. Y ahora toca conocer qué viene para los siguientes signos. Leo, hoy tienes una energía que puede ayudarte a llamar la atención sin siquiera proponértelo. Utiliza bien, especialmente en asuntos laborales. Hay algo que has querido demostrar desde hace tiempo y hoy tus acciones pueden hablar mucho más fuerte de cualquier explicación, ¿ok? En el amor, si tienes pareja, evita querer tener siempre la última palabra. A veces conservar la paz vale más que ganar una discusión. Si estás soltero, alguien puede estar observándote desde hace tiempo sin atravesar a dar el primer paso. En el dinero, buen momento para negociar, vender, presentar una propuesta o pedir algo relacionado con el trabajo. Confía en lo que debes hacer, pero no prometas más de lo que puedas cumplir. Buena energía física, aunque necesitas cuidar excesos con comida, desvelos. Tienes una compatibilidad con Aries y Libra. Tu color es el dorado, tu número es el 11 y el consejo es que no necesitas demostrar tu valor, necesitas reconocerlo. ¡Tras, bebé! Virgo, hoy vas a querer poner orden. Orden hasta en cosas que no te corresponden. Tu capacidad para detectar lo que está mal será muy fuerte, pero recuerda que no todo necesita ser corregido por ti, ¿ok? En el amor, si tienes pareja, cuidado. Cuidado con la divulgación. Bueno, cuidado con señalar solamente lo que falta, ¿eh? También reconoce lo que esa persona sí está haciendo. Si estás soltero, alguien puede sorprenderte porque no encaja exactamente con el tipo de persona que normalmente elegirías. El dinero. Excelente día para organizar pagos, cuentas, propuestas o pendientes porque podrías encontrar un pequeño gasto constante que te está quitando más dinero de lo que creías. Cuida tu digestión. Ah, para eso tenemos el kefir en Fresh Lab, ¿eh? Para cuidar tu digestión. Pero bueno, tus horarios de comida también tienes que cuidarlos porque no esperes a tener demasiada hambre para comer cualquier cosa. Compatibilidad, Tauro y Capricornio, color beige, tu número es el 6 y el consejo es que no todo tiene que ser perfecto. ¿Para qué crees? Para estar bien. Los Pumas del Norte, la niña del teléfono, llega al desmodorre.
1: ¡Vamos a bailar bonito! ¡Rócale mis Pumas!
0: Muy buenos días.

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0: estamos en tu amada sección en Es Nueva, es puro fuego musical. Llega el orgullo jalisciense, la inolvidable banda Agua de la Llave, con el tema ¿A poco te decepcioné?
1: Ay,
0: ¿a poco no? La inolvidable banda Agua de la Llave suena aquí en la M Mexicana.

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1: Y chiquiris, ya regresamos. Los horóscopos ya son las 9:12 de la mañana.

Ya estamos de regreso. Y estamos llegando prácticamente a la mitad de nuestros horóscopos. Oye, quiero hacerles una pregunta. ¿Ustedes son de los que leen su horóscopo y dicen soy? O yo ese. Bueno, vámonos con Libra. Libra, este miércoles hay una palabra importante para ti: decisión. Llevas tiempo analizando demasiado una situación y quizás ya tienes suficiente información para decidir. Dejar algo pendiente también termina desgastándote. En el amor, si tienes pareja, es un buen día para hablar sobre lo que habían dejado a medias. Hazlo sin sacar asuntos viejos que ya habían quedado resueltos. Si estás soltero, puede aparecer alguien con una personalidad muy distinta a la tuya y precisamente eso podría llamar tu atención. En el dinero, hay posibilidades de mejorar un ingreso o concretar algo relacionado con trabajo, pero necesitarás tomar iniciativa. No esperes que todo llegue solo. En tu cuerpo, pide descanso, pide salud, pide descanso mental. Una pausa durante el día puede ayudarte a recuperar un poquito de concentración. Compatibilidad, Géminis y Leo. Tu color es azul cielo, tu número es el 7 y tu consejo es que elegir también significa dejar de preguntarte qué habría pasado con la otra opción. En el Escorpio, hoy tu intuición está especialmente despierta. Si algo no te convence, obsérvalo antes de reaccionar. Puede haber información que todavía no conoces completamente. En el amor, si tienes pareja, evita investigar donde sería más sencillo preguntar directamente. Si estás soltero, hay química con alguien. ¡Uy! Pero todavía necesitas descubrir si además de atracción existe compatibilidad real. Y yo te puedo ayudar a hacerlo, ¿eh? Yo te puedo ayudar, chica. Puede presentarse una compra tentadora. Espera un poco, espera antes de decidir, porque podrías encontrar una mejor opción o descubrir que realmente pues no la necesitabas. Necesitas descargar tensión. Muévete, camina o simplemente sal de la rutina porque podría ayudarte. Compatibilidad Cáncer y Piscis, color vino, tu número 21 y tu consejo es que tu intuición sirve para orientarte, no para inventar respuestas. Ya conjunto Bravo de Marcela Vega, 9:15. Después de los horóscopos llegan las mañanitas cumpleañeras.

Continuamos, ya son las 9:21 y Sagitario, hoy vas a sentir necesidad de movimiento. La rutina puede comenzar a pesarte y quizás tengas ganas de cambiar planes, hacer algo diferente o simplemente salir de lo habitual, ¿ok? Hazlo, pero sin descuidar, perdón, responsabilidades. En el amor, si tienes pareja, un plan espontáneo puede venirles muy bien. Si estás soltero, una conversación casual podría terminar siendo mucho más interesante de lo que esperabas. En el dinero, evita gastar solamente por querer darte un premio. Si puedes consentirte, pero establece un límite. Buena energía, pero necesitas movimiento. Si has pasado demasiado tiempo sentado, tu cuerpo te lo va a reclamar. Aries y Tauro, es tu compatibilidad, perdón. Tu color es el naranja, tu número es el 9 y tu consejo es que cambiar de rutina también puede cambiar tu perspectiva. Capricornio, hoy toca reconocer todo lo que ya estás sosteniendo, ¿no? Tiendes a pensar inmediatamente en el siguiente pendiente y pocas veces te detienes a reconocer lo que ya resolviste. En el amor, si tienes pareja, procura no llevar todas las preocupaciones del trabajo a casa. Tu relación también puede o necesita espacio para disfrutar. Si estás soltero, alguien puede acercarse de manera lenta pero constante y no todo comienza con fuegos artificiales, ¿ok? En el dinero, buen día para planificar. Si tienes una meta económica para finales de este año, revisa hoy cuánto te falta y qué ajuste puedes hacer. En la salud, cuidado con la tensión en hombros y espalda porque necesitas descanso de calidad. No solamente acostarte mientras sigues viendo el celular, no, necesitas descansar. Compatibilidad, Tauro y Virgo, color es el café, tu número es el 4 y el consejo es que también reconoce lo que ya lograste. Llega el tema de su majestad. No, ¿cuál? Llega Grupo Líneas y Raña, chiquilla, 9:23. Muy buenos días.

sí, que no. Oigan, vámonos con los últimos. Acuario, una idea puede aparecer hoy en el momento menos esperado. Afróntala. A veces descartas rápidamente cosas que podrían convertirse en algo interesante simplemente porque todavía no sabes cómo llevarlas a cabo. En el amor, si tienes pareja, necesitas estar más presente, no solamente físicamente, también escuchar realmente lo que la otra persona pues te está contando. Si estás soltero, alguien puede acercarse primero desde una amistad o de conversación aparentemente inocente. Evita prestar o comprometer dinero sin revisar primero tus propios gastos porque puede aparecer una oportunidad relacionada con algo creativo o diferente. En tu salud, pues tu mente necesita desconexión, intenta relajarte aunque sea un rato sin notificaciones ni pendientes. Su compatibilidad es Géminis y Sagitario. Tu color es el turquesa y tu número 17. Y el consejo es que no descartes una idea solamente porque todavía no sabes cómo realizarla. Cerramos con Piscis. Hoy puedes estar mucho más sensible a los ambientes y emociones de quienes te rodean. No absorbas problemas que no son tuyos. Si tienes pareja, un gesto pequeño puede significar muchísimo hoy y no necesitas esperar una ocasión especial para demostrar cariño. Si estás soltero, alguien puede despertar tu curiosidad, pero ve despacio porque no escribas toda una historia en tu cabeza después de tres mensajes, ¿no? Organiza tus gastos antes de comprometerte con algo nuevo. Hay estabilidad siempre y cuando no gastes desde la emoción. En la salud, busca un momento de tranquilidad y cuida tus horas de sueño. Tu cuerpo podría estar reflejado este cansancio acumulado. Compatibilidad Cáncer y Escorpio. Tu color es el lila, tu número es el 3 y tu consejo es que sentir mucho es una virtud siempre que también sepas poner límites. A ver, espérame, va otra vez. Sí, es que no le metí enjundia. A ver, otra vez. Sentir mucho es una virtud siempre y cuando sepas poner límites. ¡Ándale! Ahora sí, oigan, y así complementamos nuestros 12 signos del zodiaco. Hacemos nuestra última pausa comercial en este, bueno, musical, más bien, pues, en esta tomada sección de los horóscopos. Ya pasaron los 12 signos. No intentes tener el control sobre nada. Hay cosas que dependen de ti y ahí sí actúa, decide, trabaja y haz lo necesario, ¿ok? Oigan, también llega el momento de las felicitaciones cumpleañeras y hacemos la pregunta en estos momentos. ¿Quién está cumpliendo años el día de hoy? Mándamelo aquí a través de nuestro WhatsApp, el audio, si no me lo vayas a mandar a cabina. Al cumpleañero, porque aquí no le tenemos pastel, pero sí le tenemos una felicitación y sus mañanitas cumpleañeras. Llega el tema de Distinto Norte, la diosa, 9:31. Muy buenos días, good morning por la mañana.

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0: Falleció el señor Raúl Díaz a la edad de 73 años. Le participan con el más profundo dolor su esposa, hijos, nietos y demás familiares. El dolor se recibe en calle Escontría, número 127, barrio Cuarto, en el refugio Ciudad Fernández. La misa de cuerpo presente será celebrada hoy a las 7 de la tarde en su domicilio y el sepelio será el día miércoles a las 4 de la tarde en el Panteón San Antonio de las Higueras. Descanse en paz el señor Raúl Díaz. 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

9:41 de la mañana y seguimos en el Desmodorre. Más adelante, ¿ya puedes mandarme las felicitaciones para los cumpleañeros del día de hoy? Tenemos sus mañanitas. Mándame en audio, márcame directamente a cabina. Ya miércoles 7 de octubre llega el tema de los pequeños musical. Voy a danzar. 9:41.

Y llega el momento de despedirme, me retiro, me despido, regreso en punto de las 2 de la tarde, 23 grados es la temperatura en estos momentos, vamos a alcanzar máxima 28, hoy miércoles 7 de octubre, te mando un abrazo, un beso, atronadísimo, te invito a que me sigas en mis redes sociales, Suriestala FM en Facebook, en Instagram y TikTok como Suriestala y por supuesto LM Mexicana 94.5 FM, así nos encuentras en todas nuestras plataformas, Facebook, Instagram, TikTok, YouTube. 9.55 y queremos poner toda

Queremos ponerle toda la injundia, toda la actitud, todo el amor. No podemos dejar pasar un momento muy especial esta mañana porque sabemos que aquí hay personas que hoy están cumpliendo años, hoy se están celebrando un año más de vida. Así que queremos mandarle un abrazo enorme a todos nuestros cumpleañeros del día, a quienes desde tempranito ya recibieron este primer mensaje, esa llamada del abrazo de la familia. Y si hoy es tu cumpleaños y si estás escuchando la Mexicana, recibe de parte de todos nosotros los mejores deseos. Que este nuevo año de vida venga acompañado de mucha salud, tranquilidad, amor, momentos bonitos y sobre todo de personas que hagan tu vida mucho más especial. Y si tienes un cumpleañero cerquita de ti, súbele a la radio, porque estas van especialmente para él o ella. Preparan el pastel, las velitas, el deseo, porque desde el Desmodorre y la M Mexicana, con muchísimo cariño para todos nuestros festejados de este miércoles,

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11: Son muchos los pensadores, los filósofos, que nos sugieren que para vivir felices y ser realmente eficientes, debemos vivir el momento presente. Y tienen mucha razón. Debemos aceptar que muy a menudo echamos a perder momentos preciosos, momentos inolvidables, pensando en posibles problemas futuros, recordando penas y rencores pasados. El pasado está allá, no lo podemos traer siempre cargando atrás de nosotros, porque nos va a pesar siempre. Debemos recordar algo muy importante: lo pasado está allá y no podemos traerlo siempre. Traer penas, rencores pasados. Si queremos gozar el momento, tenemos que ubicarnos en el aquí, en el ahora. Y cuando nos asalten esos pensamientos desagradables sobre el pasado, debemos ubicarnos en el momento actual y no hacer que nuestra mente regrese a esos tiempos que ya se fueron. ¿Cuántos lamentos se escuchan después de un tiempo atrás? ¿Cuántos si hubiera? Son exclamaciones inútiles. Es mucho mejor disfrutar y hacer lo que podemos hacer ahora, no sufrir inútilmente por el pasado. Debemos recordar que el pasado tenemos que dejarlo allá, atrás. Usted está viviendo y mirando hacia el frente, hacia el futuro. Tiene que pensar: solo por hoy olvidaré mis penas. Repítalo a diario y así sus propósitos se llevan a cabo más fácilmente. Por eso, sí, el día de hoy puede vivir una vida con fe y con optimismo. Olvídese de su pasado, déjelo atrás, déjelo como un vago recuerdo y recuerde de que está aquí, está ahora en este momento, tratando de vivir una vida mejor. Pero si usted piensa que su vida es valiosa, que realmente hay algo que vale la pena por hacer, pues quiérase a sí mismo también. 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Vamos a ayudarlo a olvidar el pasado, a pensar en el presente, a actuar en el presente, porque usted debe actuar en este mismo instante para que el día de mañana no se esté quejando de algo que no hizo. Debe hacer lo que pueda el día de hoy. No deje para mañana lo que puede hacer el día de hoy. Por eso, si el día de hoy tú tienes la oportunidad, tienes el deseo y tienes las ganas de cambiar esos momentos tristes, olvidarte del pasado, simplemente visítame. 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
11: Hoy jueves, jueves de Júpiter. Jueves especial para que la gente nos visite. Recuerde, hoy jueves de Júpiter. Júpiter es un planeta especial para la gente que quiere prosperidad, la gente que quiere triunfar en los negocios. El día de hoy jueves es muy especial, así que no dude en visitarme. 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Muchas veces cuando usted tiene muchos problemas, usted se ha dado cuenta de que usted se lo platica a alguien y ese problema muchas veces desde otro punto de vista se puede resolver. Así somos nosotros también. Nosotros vemos desde un punto de vista diferente el problema que usted tiene. 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Por eso, si usted tiene dificultades en el plano económico, venga hoy jueves especial y con gusto lo estaremos atendiendo. 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Ya las líneas telefónicas están saturadas completamente de llamadas. La gente ya se está comunicando con nosotros y quieren recibir un consejo, una orientación oportuna. Es lo más importante. Hay gente que de pronto tiene problemas y los deja para mañana, para pasado mañana. Usted que tiene problemas el día de hoy, comuníquese hoy mismo, visítenos hoy mismo, encuentre la solución hoy mismo. No deje para mañana lo que puede ser el día de hoy. Aproveche esta oportunidad. Tal vez no es simple casualidad que me esté escuchando. Las cosas no son casualidad en la vida. Siempre hay algo que sucede por algún motivo, alguna razón. Tal vez esa razón es la razón por la cual me estés escuchando en este momento. Así que recuerda visitarme y con gusto te estaré atendiendo. Vámonos con la primera llamada al aire en vivo y en directo. La gente ya se comunica con nosotros, nos da mucha alegría porque para esto es este programa radial, dedicado a toda la gente que nos está escuchando en este momento. Vámonos con una llamada. Deme su fecha de nacimiento, por favor.
13: 9 de diciembre de 78.
14: ¿Alguna vez nos habías visitado?
13: No.
14: ¿Alguna vez habías hecho alguna llamada acá?
13: No.
14: ¿Tú me conoces?
13: No.
14: ¿Me has visto?
13: No.
14: Correcto. Repíteme tu fecha de nacimiento, por favor.
13: El 9 de diciembre del 78.
14: Una mujer de signo Sagitario.
13: Sí.
14: Tu símbolo, recuérdalo, es el arquero. Tu palabra clave yo veo. Tu ángel se llama el ángel Sachiel. Tu elemento el fuego, planeta Júpiter. Días de la suerte favorables para ti. Los días jueves y los días lunes, ¿correcto?
13: Ajá.
14: Tu signo opuesto es Géminis. Cuídate mucho de las personas de signo Géminis, especialmente de las mujeres de signo Géminis. Son el signo negativo para ti, ¿correcto? Tu color el morado. Tus números de la suerte, escríbelos por favor. Son el número 3, el número 12, el 26 y el 42. Y tu esencia, una esencia muy agradable, que te permite contrarrestar energías negativas y pensamientos negativos. Cuando los tengas, se llama violeta. La esencia de las flores de violeta es una esencia que te va a calmar pensamientos negativos. ¿Me comprendes? Me hablan las cartas del tarot. En este momento que he extendido para ti, y me hablan las cartas astrales, que según tu fecha de nacimiento, Me dicen de que eres una mujer que ama la libertad, una mujer con muy buen sentido del humor, alegre, amable, líder. Tienes en tu mente muchas ideas, pero ninguna de ellas trasciende, ¿me comprendes? La primera carta que me habla directamente de dificultades que se han presentado en tu vida. La carta del sol, la carta del mago y la carta del emperador. Me habla de que últimamente las relaciones de tipo sentimental en las cuales está tu vida ligada están con dificultades, ¿correcto? Porque me marca aquí una persona que aunque está cerca tuyo, está lejos a la vez, ¿correcto? Porque son problemas que viven. Lo ves como muy alejado, aunque viven juntos, ¿correcto? Y me marca directamente también de que tu esposo, tu pareja, la persona con la que tú convives una relación sentimental, te ha mentido en varias ocasiones. Y particularmente, y realmente las palabras que él habla, ninguna de ellas casi son la verdad, ¿correcto? Porque él te ha mentido muchas veces y ya casi no confías en ninguna de las cosas que él te dice, ¿correcto? Aquí me marca también los problemas, la carta de la estrella de cabeza. Me marca de que en tu familia hay malas energías, una energía sumamente fuerte. Por esto es que últimamente les ha ido muy mal en todos los aspectos, especialmente en el económico, no le rinde el dinero. De un momento a otro los hijos se enferman, tu esposo cambia de actitud. Todas estas situaciones adversas que hacen que tu familia no progrese, no triunfe, no avance, es debido a un trabajo de magia negra y de brujería que alcanzo a percibir. La carta del diablo y la carta de la fuerza me indican de que eres víctima de un mal y de un daño, el cual te está perjudicando y te está dañando. Yo te invito a que vayas a mi oficina rápidamente. Vas a llevarme, por favor, un paquete de algodón. Vas a llevarme 3 limones y una rosa blanca. Con esos elementos voy a hacerte un espiritualismo, un magnetismo, una magia espiritual. Y a través de esa magia espiritual voy a sacar de tu cuerpo la mala energía que está radicando y viviendo en tu ser. Por eso es que hay problemas dentro de tu propia familia. Por eso muchas veces has pensado hasta ponerte en trabajar, ¿correcto, amiga? Aquí me marca. Tienes que depender un poco menos de tu pareja. Visítame. Llévame esos elementos. Voy a sacarte el mal y el daño que está haciendo de que tu pareja cambie, de que el dinero no le rinda, de que te sientas angustiada, triste y a veces enferma, de que te sientas muchas veces deprimida. A veces piensas y piensas tanto, y de tanto que piensas no piensas nada, ¿me comprendes? Y llegan a tu cuerpo muchas veces dolores, malestares, que te perjudican y te dañan. Ve a mi oficina y te voy a ayudar, ¿correcto, amiga?
13: Sí.
14: ¿Estás agradecida?
13: Sí, muchísimas gracias.
14: ¿Qué opinas en este momento del maestro que habla? ¿Que es un charlatán, que es un mentiroso, que te dijo la verdad?
13: No, que dice la verdad.
14: ¿Y qué le recomendarías a toda la audiencia que nos escucha en este instante?
13: Que lo visiten, que lo llamen y
14: compruebe. Dios te bendiga. 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
11: Gracias por la sintonía prestada. 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Y que Dios y la Virgen los bendigan.
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5: La M Mexicana te da la hora. Son las 10:59.
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0: La M Mexicana te da la hora. Son las 11 con 15 minutos.
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2: Falleció el señor Raúl Díaz a la edad de 73 años. 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La misa de cuerpo presente será celebrada hoy a las 7 de la tarde en su domicilio y el sepelio será el miércoles a las 4 de la tarde en el panteón de San Antonio de las Higueras. 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
3: La M Mexicana te da la hora. Son las 11 con 31 minutos.
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ahora vamos a escuchar a los Retoños del Río con el tema Lo que me hace bien. Para actuaciones directas al teléfono 487-110-3332. También los puedes localizar en las redes sociales y plataformas digitales como los Retoños del Río.

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0: Falleció el señor Margarito Loredo Martínez a la edad de 84 años. Le participan con el más profundo dolor sus hijos y demás familiares. El duelo se recibe en calle Valentín Gama, número 1208, Colonia Campestre Gama, Ciudad Fernández. La misa de cuerpo presente será celebrada el jueves a las 4 de la tarde en la iglesia de Santa Elena de la Colonia Campestre Gama. Partiendo de ahí el cortejo fúnebre al Panteón Villa de Santa Elena. Descanse en paz el señor Margarito Loredo Martínez, funerales San Luis Rey de Llanito, Ciudad Fernández, San Luis Potosí.
1: La M Mexicana te da la hora. Son las 12:15.

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1: Siendo ya las 12:15 aquí en la M Mexicana en este ya miércoles 7 de octubre del 2026. Comenzamos Más Corazón del día de hoy y acompañándonos el día de hoy en cabina de la M Mexicana, la directora de la Estancia de la Mujer, Mónica Zárate. También se encuentran de parte del Centro Libre para las Mujeres, Iliana Quirós y Liliana Guevara. Muy buenas tardes, ¿cómo están?
2: Buenas tardes. Hola, muchas gracias.
3: Gracias. Pues muy bien.
1: Así es, y bueno, pues el día de hoy ella nos traen, pues, ahora sí que más corazón, un poquito de leyendas con esto que comienza el mes de octubre y noviembre, que se están acercando.
3: Sí, muchas gracias. También es muy importante conocer el porqué de las leyendas y darle, pues, la oportunidad que cada región las tiene, ¿no? En esta ocasión, pues, vamos a contar específicamente de Río Verde. También que visiten las páginas que dan luz verde a esta programación, por si tienen alguna leyenda en específica que quieren compartirnos, y también, o bien que quieran ellos compartirla también de su voz. Eso sería algo muy, muy bonito. También decirles que estaremos visitando algunas localidades o aquí colonias cercanas para considerar algo que estamos haciendo dentro de este ¿cómo se dice? Formato, o no sé, como trabajo de leyendas, es recopilar algunas moralejas que tienen mucha ciudadanía y que no las pueda compartir. Y pues bueno, pues nosotros más que nada investigamos lo que, algo referente a las leyendas, ¿verdad, Moni?
1: Liliana, antes de, seguir, si alguien de la población de Río Verde conozca alguna leyenda, algo que a lo mejor ustedes todavía no, no tengan por ahí en el repertorio, ¿dónde se las pueden hacer llegar?
3: Se puede acercar a la instancia. ¿Tú, Moni?
2: Se puede acercar a la Instancia Municipal de la Mujer. Estamos en escandón número 33, enfrente de la Escuela Vicente Guerrero, y con mucho gusto ahí lo recibimos.
3: Sí, claro que sí. Y pues bueno, como gracias por la pregunta. Muy bueno, porque también a nosotros nos interesa, claro, esta historia oral. También puede con DIF, ¿verdad?
2: Ya
3: el Sistema Municipal DIF también puede acudir. Sería genial. Y pues bueno, como hacíamos el referente a las leyendas, primero comenzar, pues aquí le llamamos la leyenda. La leyenda.
2: Pues sí, así mismo, la leyenda es conocida como un relato que mezcla hechos reales e históricos con elementos fantásticos o surrealistas.
3: Sí.
2: O sobrenaturales.
4: Claro, y nacen en áreas del municipio y localidades en específico. Siento yo que es como en determinado tiempo y con una adaptación de la historia, con elementos que no sé si ustedes estén de acuerdo, que contienen magia, apariciones o criaturas sobrenaturales e inexplicables ante el ojo humano.
3: Exacto.
2: Exactamente. En cuanto a lo moral o científico, se busca dar una explicación, además de, pues, dar una enseñanza y pues valores de una comunidad.
3: Sí, por eso la historia oral es muy importante, porque no solamente se va alimentando la sociedad, o me enteré porque esto lo decía mi abuelita, mi abuelito, ¿verdad? Sino que o me lo contaron en la escuela, o esto se sabe que pasaba en estos caminos, sino que la historia oral también nos parte de esta formación a nosotros como humanidad. Por ejemplo, en este caso, Río Verde, ¿cuántos registros tiene de leyendas o de sus casas, de sus calles, cómo fueron creadas? Eso es algo, un documento muy importante. También cuando lo cuentan nuestros abuelitos o abuelitas, nuestras madres, padres, cómo era antes, ¿no? Por ejemplo, esta calle, aquí había esto, el conocido, todo eso, toda esa historia oral también nos da una riqueza para saber de dónde venimos, qué estamos haciendo y también quizá para dónde vamos a seguir, ¿no?
2: Con Río Verde.
1: Río Verde de tener un montón de leyendas.
3: Ya lo creo que sí.
1: El hecho es que todas ellas se las sabían, pues, nuestros, ahora sí que abuelitos, y que a lo mejor ya no se pasaron, sí, o no se conocen, y los que quedaron, pues ahí las tienen guardadas.
3: Sí, y esto que dices, sí es muy importante también compartirlo, ¿no? Por ejemplo, hay jóvenes o que no se saben ciertos lugares por qué se les llama así o por qué lo hay. Y precisamente, no, bueno, quizás es enterarse, ¿verdad? Y saberlo por morbo, lo que quieras, pero también es un respeto a la comunidad. también desde ahí de esta historia real también hay como cosas así, ¿no?
1: Por ejemplo, Ileana, ¿alguna parte de Río Verde que tú digas es donde más leyendas?
2: Ay, creo que, bueno, perdón, sí, que me sí, meta, claro, sí, está bien, bueno. Pero últimamente estamos yendo mucho lo que es Pastora, y allá nos han contado cada cosa que de verdad digo, híjole, ¿de verdad existe? O sea, cosas que dicen que pues en la noche o tal día, o sea, sí, está medio
3: sí, de ahí parten tético. Personajes en específico.
4: Y es que la verdad también, como afortunadamente en ese trabajo que tenemos, visitamos muchas localidades de Río Verde y pues sí nos platican cada cosa que es impresionante, como lo comenté hace un momento, no tienen explicación ante el ojo humano. Igual hay localidades de aquí del municipio que la vibra y la energía desde que tú llegas a un lugar se siente. Entonces sí, yo creo que ahí ya implica mucho lo que tiene que ver también con nuestra cultura, que son cosas que vienen desde la prehistoria, o sea, tanto tradiciones y todo lo que venimos nosotros sin olvidar, ¿verdad?, a nuestros antepasados. Las leyendas explican cómo se mueven las fuerzas de la naturaleza o las energías que nosotros como humanos movemos también, porque son, claro, todos somos energía. Y pues se habla también de lo prehispánico, porque pues son historias que sobrepasan el tiempo y el espacio.
1: Así es, ahí está la media luna hablando de,
2: sí, claro,
1: cosas,
2: exactamente,
1: cosas muy pasadas en el tiempo, que se cuenta la leyenda que hay huesos de mamuts.
2: Sí, así es.
3: Y también de esto que menciona la Lili, es porque sí hay un campo de energía, ¿verdad? Nosotros somos energía, entonces claro que hay muchos estudios que dicen, bueno, ¿qué pasa después de lo que llamamos muerte, verdad? Hay quien lo ve, en algunas culturas lo ven como una transformación, algunas lo ven como ya hasta ahí queda el humano o la materia. Sin embargo, desde tiempos ancestrales, o sea, también los egipcios, también pues todas nuestras antepasados como culturas olmecas, aztecas, siempre está esta situación de qué pasa después de la muerte. Entonces sí hay algo que como humanidad nos hemos ido enterando, que esa transformación también forma parte de la vida natural, o sea, y sobre todo de estas energías que quizá puedan quedarse. Bueno, hay gente que se dedica a estudiarlas, ¿no? Las graba, las monitorea, no sé, psicofonías, o también hace estas estudios en específico para saber de dónde viene, a dónde se transporta. Y también el hecho de qué me quiere decir, ¿no?
1: Son temas muy complejos también decirle a la población, claro, que si no sabe usar algún tipo de estos aparatos,
3: sí, claro,
1: que
3: cuidado,
1: se usan, no los usen porque pueden provocar también situaciones no muy allegadas,
3: sí,
1: pero un ejemplo de que toda esa energía es cómo se mueve el cerebro.
3: Claro, bueno, es algo impactante también.
2: Sí, yo creo que las leyendas se transforman y se adaptan a través del tiempo, como decía mi compañera Ileana, pero yo creo que siempre conservando la memoria histórica, o sea, y que vive, como dice también, nuevamente lo vuelvo a repetir, pues vive en constante movimiento.
4: Uh-huh. Claro, y también yo creo que también se busca, cada quien tiene sus creencias, ¿verdad? Podemos estar hablando de esto y algunos ser muy escépticos ante el tema, y pues siempre buscar como que la lógica y la razón de la ciencia y decir, no, esto está sucediendo o pasó por algún motivo o tiene una explicación. Siempre como humanos queremos encontrarle una explicación a todo. Yo siento que también, bueno, quien nos está escuchando, ¿verdad? Respetamos, sí, mucho si creen en estas cosas o no, pero estos relatos pues vienen siendo pues historias de nuestro municipio y de todas las localidades que visitamos y que albergan este tipo de relatos.
1: Así es, sí, hay leyendas muy cortas claro, y algunas otras que a lo mejor están, no porque a lo mejor se aparezca algo, sino porque hay en algún lugar peligroso en ese lado.
3: Sí,
1: y lo demuestran como diciendo, ahí se aparece tal cosa, pero a lo mejor más adelante hay un acantilado, hay,
3: sí, claro,
1: un río muy con un caudal muy fuerte.
3: Sí.
1: O la más simple y la más corta es, si ves fuego, es que hay dinero.
3: Ah, bueno,
2: sí.
3: Sí, la lectura, sí, ¿no?
4: Muchas construcciones de aquí de Río Verde que albergan muchas historias y que también dicen, no, pues ahí no, porque pues hay dinero, hay oro, pero pues también viene una maldición, ¿no? Después de encontrarlo.
1: Así es.
3: Y es que desde un punto antropológico también lleva lugar a ello, ¿no? Esto que dices, está el fuego, o no, mira, no te acerques porque si abren el cofre y seguramente el gas, etcétera, también hace que nuestra cultura y todo lo que genere como no tienes que ir tienes que ir con alguien o con un padre para que bendiga, toda esa situación. También llega un momento en que las leyendas no solo es buscar si es verdadero o falso, sino que por alguna razón están. Por ejemplo, yo lo investigo, a veces me gustan algunas leyendas a través de la música. Por ejemplo, los corridos. A mí me gustan mucho los corridos, saber qué pasaba en la Revolución Mexicana, cuando dejaban los bandidos los dineros, ¿no? La primera vez que lo escuché, que San Ciro era, bueno, de aquí de Río Verde, que llegaban aquí a Río Verde, en ejemplo, Pastora, y seguían un recorrido, había quien se iba por todo San Francisco para llegar hasta Tampico, a Tamaulipas, ¿no? Entonces, cuando ya no alcanzaban a llegar, dejaban sus dineros, pero siempre dejaban a un guardia para el lado de acá, de Río Verde para San Ciro, igual manera, ¿no? Entonces, todas esas historias o que lleva movimiento, también no es de que sí es verdadero o falso, sino que siempre está como por algo lo contaban, por algo contaban de no salgas en la hora del silencio, ¿no? De las 2 a las 3 de la mañana, ¿no?
1: Es que también hay que ver los años y las fechas en las cuando estaban los españoles, leyendas de los aztecas, de los mayas, de los olmecas, la gente que sabía usar todo ese tipo de cosas que en la actualidad ni sabemos qué es lo que hacían, qué no hacían o por qué desaparecieron o dónde se fueron.
3: Sí.
1: Entonces son leyendas también que a lo mejor pues no sabemos en realidad sus costumbres bien, ciertamente al 100, ¿no?
2: Sí, exactamente. Yo digo que la memoria es muy colectiva y etnográfica. O sea, permite interpretar pues su geografía, su historia, pues a través de relatos, moralejas, consejos, refranes.
3: Uh-huh. Refranes.
2: Por ejemplo.
3: ¿De qué refrán?
2: El refrán. Pues sí, al mal tiempo, buena cara.
3: Sí,
2: no sé.
3: Pues es verdad.
1: ¿Quién sabe qué tan mal tiempo tiene la
2: persona? Exactamente.
1: Si salió y le llovió y todavía pasó el coche y le aventó el agua encima, pues.
4: Sí, ya empezamos el día mal.
3: Pero también es un referente de una experiencia, ¿no? Como las leyendas, a final de cuentas es una experiencia. Sí. Y las moralejas o refranes que, no sé, al menos la cultura mexicana tiene esto y que es muy. Pues muy valioso, ¿verdad? Porque en realidad sí, al buen tiempo. Digo, al mal tiempo.
2: Al mal tiempo.
3: Y al buen tiempo también.
2: También.
4: Bueno, es que también como lo adaptamos a lo imaginario, al simbolismo, a las figuras míticas, a los monstruos, héroes.
3: No,
4: pues,
3: sí, las leyendas, ¿verdad?
4: Sí, o sea, es que siento que hay mucha tela de donde cortar en este tema.
2: Exacto.
4: Para los que nos gusta, ¿verdad? El tema también. Pero al final de cuentas, pues son relatos que presentan a lo mejor a veces muchos miedos, pero no solamente creo que son como leyendas de ese tipo, existen de todo tipo y pues son historias impresionantes de aquí de nuestra localidad. Por ejemplo, hace un tiempo que platicábamos de camino de regreso de Pastora, porque veníamos como muy cargadas de toda la energía de por allá. Platicábamos, por ejemplo, de los míticos nahuales, ¿verdad? Que en su momento fueron muy representativos, bueno, yo creo que de muchas localidades y de todo el país, pero que se decía que aquí en Río Verde, en una región en específica, habían sido vistos. No lo sé, no me consta, nunca lo he visto, pero es una historia bastante extraña.
3: Sí, porque, bueno, al menos yo pensaría que solo aparecen en la selva o en las huastecas, ¿no? Pero yo también cuando escuché esta historia, dije, pues yo creo que al programa, como va a haber más días de leyendas, vamos a invitar a un especialista o alguien que nos pueda referir. Como investigador, meramente como investigador, nos gustaría que también le diéramos la oportunidad a la antropología como una forma de investigación y que nos puede aportar más detalles. Ya solo que tuviéramos a un radioescucha que quiera saber más, pues hay muchas escuelas que se dedican en específico a este estudio, no solo de los seres míticos, sino también, sobre todo, a la historia oral, a las leyendas. Y bueno, qué decir de los podcasts, ¿verdad? Hay muchísimos podcasts que,
2: que hablan,
3: de ello. Hay quienes tienen sus experiencias y recomiendan cuidarse también, porque hay campos energéticos, como el respeto. Yo lo veo más como el respeto al campo energético, a lo que te puedas enfrentar. Entonces, como así como me gusta estos temas, también lo respeto mucho y valoro, ¿ah? Y valoro mucho la, pues lo que la ciudadanía también nos cuenta. Por ejemplo, ahí mi esta pauta de leyendas, pues sabemos que hay muchas novelas, como decía de Talili, del simbolismo, como lo dice Mónica, sobre los hechos que cada región tiene. Por supuesto, estas historias han arropado muchas novelas, cuentos, películas. Y a mí siempre me ha resaltado una frase o algo que determina un autor que se llama Mal Rauch. Dice él: el mundo es más fuerte que el hombre, pero la interpretación del mundo es más fuerte que el mundo. Y tienes razón, imagínate, cuando yo te estoy contando a ti, o estamos ahorita contando aquí a los radioescuchas, se está imaginando, ¿no?
1: Y se hace una cadena.
3: Exacto. Y tú lo puedes imaginar, bueno, qué precioso también es la imaginación, ¿verdad? Porque tú lo puedes imaginar del color que quieras, de la situación que veas. Pero esto que decíamos, que la ciencia siempre quiere, y que no está mal, ¿verdad? La ciencia siempre quiere dar su punto de si existe o no existe, pero hay cosas que simplemente no te puedes explicar tan fácil. Ajá. Por ejemplo, lo que sucede cuando alguien sale después de un coma y cuenta que ve luz y que, o una sensibilidad a aquello que se presenta. Hay quien lo ve como una vibra, o que ve a sus padres, si es que ya se...
2: Exactamente.
3: O sea, estos sitios apenas lo médico lo está queriendo investigar, indagar, porque si sucede algo en nuestra mente o nuestra conciencia, no sé, que pasa a estas transportaciones de energía. Así que querías decirme algo.
4: No,
3: adelante.
4: Bueno, pues yo creo que para comenzar con la leyenda que vamos a comentar, vamos a dar una lectura dramatizada a la ya conocida leyenda de La Llorona, que aparece en algunos sitios de Río Verde. Incluso hay gente que dice haberla escuchado. Ustedes pueden creerlo o también, si tienen dudas, investigarlo.
3: Se volvió a escuchar la mujer. Cierra la ventana, mamá. ¿Ya lo escuchaste? Espérate, hija. Shh, silencio. Ay, mamá, vamos a llevar al hospital al niño. Aquí al hospital de Río Verde. ¿No se le quita la temperatura? Ay, ¿por qué estamos solas? Ay, hija, ¿y tu papá que no llega? Sabrá Dios por qué tarda tanto. Pues vámonos caminando. Ay, despacito, mamá. Al fin que no está lejos. De pronto, vuelve a escucharse el ladrido de los perros. Y acompañados por un lamento de una mujer. Y el silencio se escucha en todo el lugar. Pareciera retumbar. Mejor nos vamos, mamá. Espírate. Ay, mamacita, a mí me está dando mucho miedo en lugar de risa. Esa mujer que se escuchaba, al parecer era La Llorona. Venía desde la calle Reyes, cerca del panteón municipal. Mientras tanto, aquellas mujeres comenzaron a rezar, recordando la leyenda de aquellos lamentos, que al parecer salían desde el Río Verde y se escuchaban en toda la región. Quizá una culpa es la que lo atormenta. La leyenda cuenta que una mujer junto a sus dos hijos intentaban avanzar sobre las aguas del río ya crecido por las lluvias, con la intención de llegar hasta su hogar, quizá por el hambre que les atormentaba por días, o los celos y el enojo con su marido, quizá por algún engaño descubierto. Les decía a sus hijos que tenía que ser rápido, pasar rápido, o la tormenta les alcanzaría. De pronto, sus pequeños se soltaron de sus manos y ella perdió el equilibrio. Mientras ella quedaba así, mirando cómo sus hijos se iban entregando a la corriente del agua. Los gritos desgarradores de ella, mientras sus niños también le pedían auxilio. Los lugareños acudieron rápido. Sin embargo, era demasiado tarde. Ella iba tras ellos, desvaneciéndose entre las aguas de aquel río, para nunca más alcanzarlos. Desde entonces, el lamento se escucha en varias regiones. Alguien dice que es un llanto triste, otro que es desgarrador. También se cree que al escuchar su grito de cerca, significa que está lejos. Pero si se oye lejos, en realidad está muy cerca.
5: Ya nos escucha, mija. Vámonos. Ay, mamá, mejor llévate el rosario para que nos proteja.
3: Sí, y también me voy a llevar las albahacas y también las tres piedritas, por si acaso dejó aquel lamento la sombra que sigue. Vámonos.
5: Sí, mamita.
3: La gente cuenta que cada noche se escucha aquel lamento. Algunos han tratado de encontrarle y ver su rostro, pero nadie habla de ello sin antes sentir un escalofrío. Aquí hicimos esta breve interpretación recopilada por algunas personas que viven cerca del Río Verde actualmente.
1: Ya se me espantó.
3: Así es. Como a mí sí me gusta mucho narrarlas, me di esta oportunidad. Hay quien dice que en el Río Verde también, todo lo que es referente cerca de agua. Por ejemplo, aquí nos permitimos investigar algo acerca de ello. Porque también no solo queremos, bueno, sí las leyendas, pero también considerar todas las investigaciones que se hacen en referente a ellos. Dice, el mito de la Llorona se origina en América Latina, aunque su forma más reconocible se consolida en México, a partir del encuentro entre los imaginarios mesoamericanos, lo que tú hace rato mencionabas, y los relatos europeos, ¿no? En el viejo continente se hablaba de sirenas que seducían a los marineros para arrastrarlos a la muerte. En Mesoamérica, los ciguateteo, los espíritus de mujeres cuando mueren en el parto, lloraban por sus hijos y vagaban por los caminos. Ambas tradiciones observa, bueno, aquí es una interpretación de un antropólogo de la UNAM, Galicia Gordillo, que dice que también se comparte la asociación de lo femenino con el agua, la noche y la frontera entre la vida y la muerte cuando son madres, ¿no? Por ejemplo, cuando ellas, y detallamos en esta historia, cómo no puede hacer nada, ¿no?, por ellos. Y bueno, durante el periodo virreinal, también lo que mencionabas, como hay, porque también esta leyenda yo la escuché, he visto que la estudian también como en España, en otros lugares, en Sudamérica también, ¿no? Entonces, no sé, ¿qué les pareció?
1: También por voz, También por voz, ¿sabes? Cuando se está contando el ambiente, la energía, cuántas personas hay, porque a mí me pasó aquí.
3: Oh, mira.
2: ¿Cómo crees?
1: Sí, ya, bueno, si se los puedo contar, ya hace años teníamos un programa aquí de 10 a 11, que era de eso, exactamente, de leyendas.
2: ¿En la mañana? ¿En la noche?
1: En la noche, sí, de historias. Ay. Y un día me habla una persona del Capulín, me parece, y la historia estaba muy buena, la verdad sí estaba muy buena, y al finalizar,
3: ¡pum! ¡Oh! ¿Qué pasó?
1: Se va la luz en todo el edificio. Entonces yo pensé, no, pues se fue la luz en toda la cuadra, ¿verdad? Entonces yo salgo y veo a los lados y del lado derecho hay luz, y me voy al lado izquierdo y del lado izquierdo hay luz, y me bajo a ver las pastillas y las pastillas estaban bien.
2: ¡Órale!
1: Y yo dije, no, ¿qué onda, no? Pues voy a esperarme, a lo mejor fue algo que ahorita regresa. Prendo mi linterna, me regreso, me siento y en eso me agarro en el hombro.
2: Oh.
1: Y salgo corriendo hasta la calle. No. Y saliendo a la calle, se prende el edificio completo.
3: Mira, pues,
2: ¿cómo crees? La energía.
1: La energía. Uh-huh.
4: cambió.
1: Y tres veces me pasó más o menos, no idéntico, pero sí algo similar, dentro de esa, de ese programa.
4: Y justo antes de venir estábamos platicando de esos hechos, de que cuando hay como estos espacios para que la gente pueda comunicarse y platicar sus historias, pasan ese tipo de eventos.
1: Y yo solo, ¿te imaginas?
4: Sí,
3: sí, claro.
2: No, qué miedo.
3: Es que el radio sí tiene una frecuencia así, ¿eh? O sea, hay quienes estudian
1: las frecuencias.
3: A las frecuencias, y también se puede intervenir energía, no sé, algún llamado, no sé ahorita cómo referirlo correctamente, pero podríamos escuchar cosas, ¿eh?
1: Sí, hay frecuencias.
3: Pero ahorita no, porque no lo soportaría.
2: No, por favor.
1: Sí, no. Se dice que hay frecuencias, sí, claro, que, por ejemplo, como decíamos, el ambiente, a lo mejor la frecuencia de miedo que no conocemos, pero se está emitiendo al momento de estarlo escuchando.
2: Claro.
1: Llame qué cosas. Sí, frecuencias de salud, frecuencias de energía positivas, o sea, hay muchas frecuencias, y que sí hay personas que las investigan, pero
3: sí, como las psicofonías, ¿no? Es donde se dedica específicamente tanto estudiarlo, como también creo que miden la temporalidad de la persona, ¿no? Bueno, de aquello que se escucha. Entonces, pues nosotros vamos a estar haciendo algunas dinámicas durante este mes de octubre. Sí, nos parece importante la coordinación que tenemos y también la oportunidad de sí contar la leyenda, pero también darle este toque desde lo cultural y lo antropológico y toda esa historia oral que ahorita hablábamos, sobre todo lo que alguien nos pudiera compartir sobre leyendas, ¿no? Porque también las leyendas no solo es para asustar, también es prevenir. Hablábamos sobre cuando las abuelas decían, ¿no? Esto siempre debe estar aquí, o se referían a lo que no podían hablar como lo malo. No, a lo malo no, cosas de esta forma. Son advertencias que debemos también, considero yo, respetar. O el que te decía, ¿no? Hay que señalar una cruz, independientemente de las creencias, pero para cuidarnos en el norte, el sur, este, oeste, ¿no? Tener estas protecciones. Entonces, pues no sé, ¿ustedes quieren argumentar algo más, compañeras?
4: No, pues muchísimas gracias por el espacio.
2: Exactamente, muchas gracias.
4: Y la invitación.
2: Y pues por aquí nos estaremos viendo. Creo que al parecer ahorita tenemos miércoles y viernes. Por aquí los vamos a estar visitando con más historias y pues invitando a la gente, ¿no? Que si tiene alguna historia o no sé, pues si nos puede visitar ahí en Escandón número 33, y con gusto se lo recibimos.
1: O si quieren saber también más historias sobre Río Verde, pueden pedir información con ellos.
2: Ah, claro que sí.
3: Nuestras tradiciones y costumbres. Y bueno, pues yo creo que un momento, o en estas semanas, no sé si lo puedan compartir la programación, ¿verdad? Con ustedes.
1: Así es, las van a estar transmitiendo por parte de del municipio, y también por aquí en las redes de la M Mexicana, por si alguien quiere, pues ahora sí, escuchar las leyendas, la conversación que se llevó en Más Corazón de los miércoles y los viernes, pues con mucho gusto nos pueden localizar ahí en las redes sociales.
2: Ajá, okay. Bueno, muchas gracias. Pues,
3: muchas gracias.
4: Gracias.
2: Gracias.
1: Agradecemos la visita del día de hoy de la directora de Estancia de la Mujer, Mónica Zárate, y del Centro Libre para las Mujeres, Iliana Quiroz y Liliana Guevara, que nos acompañan el día de hoy en Más Corazón. Muchísimas gracias.
3: Gracias. Gracias.
2: Gracias.
3: Muy amable.

0: 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Son las 12 con 45 minutos. ¡Hey tú! ¡Sí, tú! ¿Sabías que Alexa es la nueva forma de escuchar radio? 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
1: La M Mexicana te da la hora. Son las 12 con 48 minutos.
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3: Son ya las 12:58.
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0: La M Mexicana te da la hora. Es la 1:29.
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0: del 2026. 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

información local te presento que supervisan e identifican fallas de red eléctrica que afectan pozos de agua en Cerrillo. Preparan eventos para las fiestas patronales en honor a Santa Catarina de Alejandría. Lluvias en Río Verde han sido de gran beneficio. Educación, prioridad para el gobierno villajuarense. La fiesta de todos tendrá varias actividades y eventos. Familias solicitan apoyo para reparar y construir

0: requiere atención y seguimiento médico oportuno en adultos mayores. Con agencias de viajes acercarse a turismo para fortalecer promoción de la zona media.
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0: Familias solicitan apoyo para reparar y construir techos en Ciudad Fernández. Familias de distintos sectores de Ciudad Fernández han solicitado apoyo para la construcción o reparación de techos en sus viviendas. El presidente municipal, Rodolfo Loredo Hernández, señaló que durante esta semana se estarán atendiendo algunas de estas peticiones en lugares como el barrio primero, el refugio, Llanitos y Puestecitos, donde ya tienen programados trabajos para apoyar a las familias que lo requieran, buscando construir hasta 6 obras por semana.
1: Estamos haciendo unos techitos a mucha gente. Hoy vamos al refugio Barrio Primero. El sábado estuvimos construyéndole techo de 6x4 a una familia que vive en la orilla del río en Puestecitos, que las tormentas que se vinieron pues se lo llevó. La lámina realmente pues era lámina ya muy oxidada, muy deteriorada y pues realmente ya no funcionaba y pues vimos cómo estaba la familia. Viven ahí alrededor de 8 mayores, 10 mayores y 3 niños. Y bueno, por ahí les construimos ese techo y hoy vamos al refugio, al Barrio Primero. Tenemos en Barrio de Guadalupe también otro techo, 2 techitos que nos están pidiendo, en Llanitos también. Pues hay muchas solicitudes, ¿verdad? Pero bueno, esta semana esperemos sacar adelante esos techos que nos están pidiendo, de adultos mayores también. Tienen sus casitas con hules aquí en Llanitos. Hoy yo creo que por la tarde voy a ir a visitarlo para mañana construirle ese techo a esa familia de adultos que vive en Llanitos. Hoy vamos al refugio Barrio Primero, ya quedamos desde la semana pasada que se los iba a construir, que hoy vamos para allá y mañana vamos a Llanitos y pues bueno, vamos a tratar de construirles un techito, uno diario de las solicitudes que tenemos, de las que vemos que la gente realmente tiene necesidad, y esperemos esta semana construirles pues alrededor de unos 5 o 6 techos a algunas familias que realmente viven en extrema pobreza.
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0: información en esta tarde. Proponen a Antonio Juárez Berrones para coordinador de Morena en Río Verde.
1: Convocar una especie.

0: En rueda de prensa, el conocido político Eduardo Izar Robles puso sobre la mesa el nombre de Antonio Juárez Berrones para asumir la coordinación municipal de Morena en Río Verde, perfilándolo como una de las opciones para encabezar los trabajos del partido en el municipio. La propuesta ocurre mientras Morena avanza en la definición de su estructura local rumbo al proceso electoral, siendo una de las decisiones que marcarán la presencia del partido en Río Verde en los próximos meses.
1: Convocar una especie de defensa por un grupo de amigos, especialmente amigos de Antonio Juárez Berrones, nos proponemos participar en el proceso que se va a iniciar dentro del partido Morena en la búsqueda de que se haga la encuesta y orientar a la población para el efecto de opinión favorable por el Toño. Ustedes se dan cuenta que en este momento es un momento muy confuso, políticamente hablando, sobre todo en Morena, pues, darte cuenta que Morena vino a ser el partido dominante, todo el mundo quiere ser candidato de Morena. Ustedes han visto que el PAN se ha venido desmoronando, que no tienen muchas, que han perdido el liderazgo, que durante mucho tiempo en esta sociedad, y el PRI lo cedía, de forma definitiva. La otra opción que podría tener el pueblo de Rubén sería Oscar Bautista, que pues, dando cuentas estaría el nefasto, ¿verdad? Entonces nosotros hemos pensado que si orientamos a la gente en la búsqueda de opinión a favor de Jorge Juárez Errores, pensando en que dando cuentas es un político tradicional, muy viejo, que viene del siglo pasado, que ha tenido muchos cargos, pero que nunca ha tenido alguno de importancia, un cargo destacado. El cargo más importante que llegó a tener en algún momento fue con Rogelio Huerta, que era una especie de oficial mayor que no existía en el organigrama, o de contador que tampoco existía en el organigrama. Su regidor, pero por regidor ustedes saben que son, al final de cuentas, no dejan ser más que los comparsas del presidente.
2: Son
1: el diputado federal suplente, de suplente ni del presidente, dicen en este país. Y luego tuvo un cargo relativamente importante cuando fue miembro del CEPAC. Pero conoce el sistema, fue presidente del PRI. Conoce el sistema político mexicano. Nosotros pensamos que Toño, con sus virtudes, con sus defectos, pudiera resultar un buen candidato. Un candidato de transición para poder conseguir un lugar un poco más tranquilo, más accesible, más de puertas abiertas.
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0: eventos para las fiestas patronales en honor a Santa Catarina de Alejandría. El señor cura de la parroquia de Santa Catarina de Alejandría, Javier Torres Pacheco, habló de las actividades y eventos que se preparan para las fiestas patronales en el próximo mes de noviembre.
1: Cuando ustedes se asoman un poco a las diferentes comunidades, el refugio, la loma, San Ciro, todo lo que está alrededor, resulta y ven sus festividades, ven sus fiestas, sobre todo las fiestas patronales. Hay que pensar una cosa, que en algún momento todos ellos fueron parte de esta parroquia. De tal manera que esta parroquia de Santa Catarina de Alejandría ya es no solamente mamá, sino que es abuelita, con 400 y tantos años, 408 años de haberse constituido como custodia. Imagínense cuántas veces no se ha celebrado a Santa Catarina y todas las demás festividades que de ahí se han desprendido. Por eso yo los animo a quienes nos están viendo a través de sus medios a no dejar caer el ánimo. Ha sido un año de mucho trabajo, pues en la parte social, en la parte por supuesto municipal, y nosotros también hemos estado, gracias a Dios, muy muy ocupados. Pero también la vida, así como nos la plantea el Señor Jesucristo, pues es una vida que nos prepara para una gran fiesta. Cada vez que usted realiza una fiesta, no está haciendo otra cosa sino prepararse para las bodas del Cordero, de hecho. Porque eso es lo que nos promete el Señor, es llegar a un gran banquete. Y un banquete pues no es una cosa triste, al contrario. Y entonces cada vez que celebramos una fiesta patronal, pues es eso. En nuestra parroquia, pues bueno, como típicamente lo hacemos, tendremos por las mañanas del 16 al 25 ese encuentro de donde venimos rezando el Rosario de las diferentes capillas que pertenecen a nuestra parroquia. Celebraremos la Eucaristía y por la tarde se recibirá típicamente al carro alegórico muy hermoso que se han esmerado en los últimos años en preparar, y recibiremos pues al sacerdote que nos visite ese día. Eso es lo que típicamente haremos diario, día con día. Al terminar pues se les ofrece una verbena, la venta de antojitos típicos, y ahí el Teatro del Pueblo Parroquial es un espacio también, otro más, ¿verdad? Porque la fiesta pues es muy grande. Ya nos han anunciado, ¿verdad?, que van a ver unos grupos muy espectaculares y hermosos, la banda Limón. Ahí me apartan un lugar, por favor. Pero también acá, ¿verdad?, acá en el atrio parroquial, ¿verdad?, acá mostraremos lo que la misma comunidad realiza. Pues aquí le pedimos a las secundarias, a las preparatorias, a los quinters, a los grupos culturales de nuestra propia comunidad, que pues se hagan presentes, y se hace un ambiente muy bonito, muy familiar. Eso es lo que típicamente diario vamos a estar realizando, pero también tenemos algunas actividades especiales que salen de lo típico. Por ejemplo, pues como es una fiesta espiritual, es una fiesta religiosa, que eso tampoco se nos olvide, pues vamos a ofrecer un mundo del primer día de la fiesta, de hecho un día antes de comenzar todo esto, una jornada para prepararnos espiritualmente. Vamos a invitarlos a que se confiesen, así es de que yo aquí estoy viendo varios candidatos, ¿verdad? Entonces ya para que se apunten. Eso lo vamos a tener el miércoles 18 de noviembre. Y el día 15 de noviembre, unos días antes de comenzar todo este programa, vamos a tener una actividad que hemos activado desde hace algunos años para acá, que es una expo parroquial. Es una expo en donde los grupos de iglesia muestran quiénes son y qué hacen. Este domingo están durante todo el día y ha resultado muy bien. La verdad que ha suscitado mucho interés por parte de la feligresía. Siempre lo tratamos de hacer el primer domingo para que pues nuestro trabajo no solamente sea pues solamente de jolgorio, sino también tenga una parte pastoral, aprovechando la gente, aprovechando el ánimo, y ha resultado muy bien. Luego, posteriormente, el siguiente domingo, como actividades extraordinarias, pues vamos a tener la kermés, que pues es un espacio en donde aprovechamos un poco para recaudar fondos para las actividades de remodelación, de mantenimiento. Ya ven que, bueno, este tipo de espacios que tenemos en la parroquia, pues siempre hay que estar trabajando en favor de eso. Y pues gracias a Dios, la fiesta pues también ayuda un poco a la sensibilización, pero también a la recaudación de fondos.
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0: en Río Verde han sido de gran beneficio. Pero esta nota informativa te la cuento al regresar después de la pausa. Vamos a una breve pausa y regresamos con más de la información.
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0: gracias por continuar con nosotros. 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
0: 2:26 de la tarde. Y bueno, lluvias en Río Verde han sido de gran beneficio. El Ayuntamiento de Río Verde, encabezado por el presidente Arnulfo Rivera Román, informó que las contingencias y afectaciones atendidas durante las recientes precipitaciones, la cantidad de lluvia registrada, pues representa una importante aportación de agua para el municipio de la región.
2: La Comisión Nacional de Agua informó que hasta el momento, Río Verde se encuentra entre los municipios con mayor registro de lluvias acumuladas durante esta temporada. Hoy, estas lluvias nos permiten ver los resultados de un trabajo que comenzó mucho antes. En Río Verde, realizamos labores de mantenimiento, rehabilitación y desasolve de bordos de abrevadero, presas y otras obras de captación con el objetivo de recuperar su capacidad de almacenamiento y aprovechar de mejor manera el agua de lluvia. Y los resultados son favorables. Las precipitaciones permitieron que estos cuerpos de almacenamiento recibieran importantes volúmenes de agua, fortaleciendo la disponibilidad del recurso para nuestras comunidades rurales y las actividades del campo. Cada obra de captación rehabilitada representa una mayor capacidad para captar y conservar agua.
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0: La educación, prioridad para gobierno villajuarense. En el rubro de educación del gobierno municipal de Villajuárez, se realizó varias acciones para poder apoyar a las niñas y niños y jóvenes y fortalecer la educación.
1: Impulsando el incremento de la calidad del sistema municipal de salud, se han reflejado inversiones importantes, porque desde hace 4 años, Villajuárez cuenta con su propio sistema de salud, financiado 100% con recursos propios del gobierno municipal. Gracias a una correcta administración de los recursos públicos, ha sido posible dotar frecuentemente la farmacia de los consultorios médicos municipales con una inversión de 167,473 pesos con 80 centavos, así como una inversión de 90,558 pesos con 71 centavos para insumos médicos y servicios, mantenimiento y conservación de ambulancia y vehículos de traslado de pacientes, logrando en este año 11,400 consultas médicas gratuitas, además de atenciones y valoraciones de enfermería y la distribución gratuita del total del medicamento adquirido. En la unidad básica de rehabilitación se beneficia semanalmente a 60 pacientes quienes reciben servicios como atención psicológica o terapia física. Se cubren también con recursos del gobierno municipal los honorarios de un médico en odontología del centro de salud. Semanalmente se realizan traslados a la ciudad de San Luis Potosí, beneficiando a 30 personas que acuden a clínicas y hospitales a cumplir con sus tratamientos y consultas médicas. Adicionalmente, se ha beneficiado a 16 familias con algún apoyo económico para solventar gastos de hospitalización y estudios médicos, sumando una inversión de 122 mil pesos. Se han gestionado ante la jurisdicción sanitaria campañas de esterilización gratuita de mascotas y campañas de fumigación contra el mosquito transmisor del dengue.
2: Hola, mi nombre es Angélica Pérez Azúa, originaria de aquí de Villajuárez, San Luis Potosí. Quiero hacer un agradecimiento a nuestra presidenta Lisa Abigail Aguirre y a su esposo Juan Manuel por el apoyo recibido a los traslados para mi hija Angélica y mi esposo.
3: Yo soy Soledad Montoy de la comunidad de Juan del Medio. Quiero agradecerle por el apoyo que me ha brindado para mi hijo Eric, para gastos médicos. Yo le quiero agradecer a la presidenta por su apoyo.
4: Me llamo Rogina García Gerardo, soy de la comunidad de Gran Genal, pertenezco a Villajuárez, San Luis Potosí. Estoy muy agradecida con la señora Elisa Izaguirre, que me ha estado apoyando de la quimio y de un té que me falta. Le doy gracias a ellas que me dicen que me van a estar ayudando estas otras dos que me faltan. Y al señor Juan Manuel, gracias, muchas gracias por su apoyo.
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0: varias actividades y eventos. Varias actividades y eventos se organizan para la próxima fiesta de todos en Río Verde.
1: Es un placer para mí estar, ser parte de este comité que otra vez está poniéndole muchísimas ganas. Agradezco también a ustedes que están como medios de comunicación en esta tarde, a pesar de la lluvia, se dieron lugar de estar aquí y aplaudirles también y agradecerles de corazón pues el trabajo que hacen para darle difusión a esta fiesta de todos en esta edición 2026. Voy a contarles sobre las actividades que tenemos por acá. Tenemos espectáculos que estarán desarrollándose durante estos días, como la Expo Ganadera, que se llevará a cabo del 25 al 30 de noviembre en la entrada de la feria. Palenque de Gallos del 26 al 29 de noviembre en las instalaciones de la feria. Tenemos un certamen del cual también quiero platicarles que está abierta la convocatoria. Es para la edición 2026 de La Flor Más Bella del Ejido, con premiación acumulada de 14,000 pesos el miércoles 25 de noviembre en el medio escenario Coca-Cola de la Feria de Río Verde. Ya están por ahí las inscripciones, los invito a que visiten las páginas oficiales que tenemos de la feria, tanto en Instagram como en Facebook. Ahí mi compañero Javi Hernández es quien está al pendiente y encabezando este certamen. Por acá tenemos también algunas de las chicas que ya han estado participando. Nos acompaña también acá nuestra flor más bella, que ya estuvo en la edición pasada y pues bueno, que tuvo la preparación también con mi querido amigo Javi. Chicas, las invito a que pues se inscriban y a que sean parte también de esta experiencia, en donde no solamente van a ganar una corona, sino también van a ganar seguridad y van a ganar ciertas aptitudes que las desenvuelve también dentro de un escenario. Entonces por ahí queda la convocatoria abierta y espero que tengamos respuesta. Ya hay por ahí algunas chicas para que no vayan a decir, ay, ¿qué tal que soy la única? No, ya hay niñas inscritas. Entonces qué mejor que las chicas de Río Verde pues se den lugar a desarrollar estas actividades. Por ahí Javi ya les tiene también otros tipos de actividades dentro de la preparación para que ustedes estén participando. Tenemos una carrera atlética recreativa que es Music Party Run el sábado 28 de noviembre a las 5 de la tarde. Como ustedes recuerdan, habíamos tenido el Color Run. En esta ocasión hemos cambiado el nombre a Music Party Run. Y pues bueno, invitarlos también a estar al pendiente de la convocatoria para quien le guste correr. Pues bueno, nuestra feria tiene también esta parte que apoya el deporte y que promueve pues, la salud en nuestro municipio. La Copa de Básquetbol Río Verde, la fiesta de todos del 27 de noviembre al 29 de noviembre en las instalaciones del Parque de los Azares, Ferrocarrilero y Los Ángeles, con más de 45 equipos participantes, más de 500 atletas. Invitarlos también a la Copa de Básquetbol Universitario, los 8 grandes de San Luis con la participación de universidades como el Tecnológico Nacional, Universidad Autónoma de San Luis Potosí, Río Verde, Universidad Justo Sierra, BCN, Borregos del TEC, Universidad de Matehuala, Tecnológico Regional y Universidad Politécnica, con una bolsa de 10,000 garantizada. En otra parte de la feria tenemos algunos espectáculos en las instalaciones de la feria. Nos acompañan nuevamente en esta edición los Voladores de Papantla, que hemos tenido también en otras ocasiones en la feria, y bueno, ha sido también un espectáculo muy grato para las familias de Río Verde. La Casa de Terror, que nos acompaña también como el año pasado. Una de las sorpresas que tenemos por acá, pues bueno, es el Teatro del Pueblo Infantil, en donde hemos visto a los chicos de distintas edades, de primarias, de escuelas, pues hacer estos bailes, estas actividades artísticas. El pabellón comercial techado, muestra gastronómica y más de 10,000 metros cuadrados de juegos mecánicos totalmente reservados y a costos accesibles. Se estima que tengamos una afluencia de más de 100,000 personas durante los días de la feria. Esto también será gracias a la difusión que le estemos dando. Es una manera en la que podemos promover que visiten nuestra feria y sobre todo que conozcan también nuestro municipio de Río Verde. Los invito a que quienes quieran formar parte de la feria, los informes ya están en las oficinas, que en esta ocasión se van a encontrar en el IMAC, en la calle Reyes, esquina con Escandón, en un horario de 10 a.m. a 6 p.m.

0: segunda pausa comercial. No te despegues, porque al regresar, jóvenes egresados del CODI se desarrollan profesionalmente.
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Está conformado por trabajadores sociales, psicólogos, abogados, paramédicos, enfermeras, quienes trabajan de la mano con Seguridad Pública Municipal para el bienestar de todos los rioverdenses. 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

0: regresamos con más de la información. Jóvenes egresados del CODI se desarrollan profesionalmente.
1: Pues trabajan.
0: Niñas y niños que egresaron desde pequeños al Centro de Orientación y Desarrollo Infantil de Río Verde han continuado con sus estudios y algunos de ellos ya se incorporan al campo laboral. Ernesto Márquez Cedillo, director del centro, destacó que jóvenes que llegaron desde los 6 años concluyeron el bachillerato tecnológico, continuaron su preparación en el tecnológico regional y actualmente trabajan en empresas que se ubican en la capital potosina y otras regiones del estado.
1: Pues trabajando incansablemente en beneficio de las niñas y los niños, y sí, efectivamente, las niñas que están y que ya egresaron inclusive de Chalco en el Estado de México, en la Villa de los Niños, pues ya orgullosamente les comparto que ya están laborando algunas de ellas en la zona industrial en San Luis, en empresas japonesas, y pues esto viene a llenarnos de orgullo porque son niñas que recibimos desde los 6 años y han terminado su bachillerato tecnológico y después siguieron aquí en el tecnológico regional y ahora tienen un buen empleo. 20 en total. Sí hay espacio y hay varios en listas de espera, pero pues somos muy cuidadosos en ver quién cubra el perfil y poderlos apoyar. Hay como ocho, sí, pero somos muy cuidadosos. Andamos batallando como siempre hay por ahí, pero no, estamos.
2: ¿Cuántos meses les tienen?
1: Pues el último mes, el mes de septiembre. Septiembre, agosto y septiembre. Sí, recordemos que nuestra institución es donataria autorizada y podemos darle recibos deducibles de impuestos. Así es que todo el año recibimos sus donativos desde 100 pesos hasta en adelante la quantidad que sea. Y gracias a la bondad de nuestros bienhechores hemos podido subsistir y cumplir con los alimentos, la educación, el vestido y la atención médica a nuestras niñas y niños, que ya en la actualidad suman pues cientos y cientos de beneficiados.
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0: Alzheimer requiere atención y seguimiento médico oportuno en adultos mayores. En adultos mayores es importante que los familiares estén atentos a cambios constantes en la memoria y otros comportamientos que puedan requerir una valoración médica, señaló Alejandro González Lezama, jefe de jurisdicción sanitaria número 4. Al hablar sobre el Alzheimer, explicó que aunque olvidar algunas cosas puede ser normal, cuando esos episodios son frecuentes, es necesario acudir al sector de salud para determinar qué los está provocando y descartar otros procedimientos.
1: Bueno, estamos trabajando con la población ya desde mucho tiempo porque a veces no es muy complicado que acerquen a la atención médica, a la atención en el sector de salud para poder recibir todo tipo de pacientes que tienen tipo de padecimientos, como bien comentas, el Alzheimer, ¿no? Para estar en alerta, tener cuidado con el tipo de familiares que llevan ese tipo de situaciones y que no sean son personas adultas en general, para darles el tratamiento, el seguimiento adecuado. Es muy complejo saber exactamente qué es lo que lo provoca, pero bueno, con antecedentes genéticos o antecedentes familiares que puede haber a veces, podemos pensar que puede haber en la familia alguna persona que empieza a tener este tipo de padecimientos y a veces empieza con olvidar cosas, ¿no? Es normal que a veces con la edad olvidemos las cosas, es algo normal, pero llega un punto que ya sea patológico y debe estar en seguimiento de tratamiento constante, acercándose a los familiares para que den el respaldo, ¿no? Porque muchas de las personas que empiezan con estas situaciones empiezan a aislarse, por ejemplo, de que se empiezan a olvidar cosas, no lo dicen, no lo comentan. Y es también esta línea de que tienen que acercarse con familiares para comentarlo, de que se le empiezan a olvidar las cosas, para que sigan la cercanía con el médico que lo trate y les dé el tratamiento más adecuado posible en esa situación de Alzheimer. Sí, por lo general es de mayor de 60 años, son las personas que se agudizan más en los 80, es lo que se presenta. Datos es complicado tenerlos, dado que la población casi no se acerca, lo ven como algo normal. Y bueno, no es tan normal, hay que acercarse porque quizás no sea un Alzheimer como tal, puede ser por otro tipo de patología que hay que revisar a fondo para ver, descartarla, y si al final se descarta y es ya en Alzheimer como tal, para ver el diagnóstico correcto, cuidar el seguimiento adecuado.
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0: piden a agencias de viajes acercarse a turismo para fortalecer promoción de la zona media. La Secretaría de Turismo de San Luis Potosí llamó a las agencias de viaje de la entidad a acercarse para recibir información sobre distintos y destinos y experiencias que pueden promover entre sus clientes. La Secretaría Yolanda Cepeda Echeverría señaló que se busca fortalecer la difusión de los 59 municipios y destacó que la zona media ha registrado crecimiento en materia turística, lo que mantendrá la colaboración con los ayuntamientos para impulsar sus atractivos y la promoción de la identidad.
1: Pues invitar a las agencias de viaje que se acerquen directamente. Primer filtro, las direcciones de turismo. Tenemos una delegación aquí en la zona media. O tercer filtro, con nosotros desde la Secretaría de Turismo, para que nosotros podamos estarles dando la información relevante. Ustedes lo saben, la conectividad aérea ha sido uno de los ingredientes importantes de la Secretaría de Turismo, un logro importantísimo y atinado de nuestro gobernador Ricardo Gallardo Cardona. Hoy tenemos un vuelo a Chicago, a Guadalajara, a Puebla, a Puerto Vallarta, a la Ciudad de México, a Monterrey. Entonces, decirles a todos que las agencias de viaje de todo San Luis Potosí, de la zona media, cuentan con el absoluto apoyo y respaldo de nosotros como secretaría. Pues, con este tipo de reuniones, promocionando las artesanías, hablando de los destinos, de las experiencias que pueden vivir en los diferentes 59 municipios que tiene San Luis Potosí. Gracias a Dios, hoy tenemos una gran aliada que se llama Josefina Rodríguez. Hoy formamos parte de la mesa directiva de ACETUR, la Asociación de Secretarias y Secretarios de Turismo a nivel federal, ocupando la vicepresidencia del Centro de la República. La verdad, tenemos una gran encomienda. Hoy vamos a estar a fin de mes en el estado de Durango, en una reunión importantísima de trabajo. Y decirles a ustedes que estoy muy contenta porque hemos avanzado a pasos agigantados. Hoy San Luis Potosí se está posicionando. No vamos a descansar hasta hacerlo. No vamos a quitar el dedo del renglón hasta lograr que la zona media siga creciendo. Y nosotros, mientras haya esta colaboración con los municipios, no vamos a quitar el dedo del renglón, porque además es una instrucción del gobernador, acompañarlos y convertirnos en embajadoras y en embajadores del turismo en este estado maravilloso. La zona media ha sorprendido a muchos, porque la verdad, la zona media ha estado creciendo en hay que decirlo, en porcentajes, y decirles, por eso es mi presencia el día de hoy acá, que sepan los alcaldes, las alcaldesas, los directores, que no están solos, y que pues bueno, a donde quiera que vamos, a las ferias nacionales e internacionales, siempre hablamos de la zona media y de todos sus municipios.
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2: A la Daiche Beque Vaticuna, Aracia Petarca Casura Tachi Guarapía. ¿Qué tal mi bella familia? ¿Qué tal amigos del poder de la mente? Bueno, buenas tardes, ¿cómo está mi pueblo amado y querido? Hoy día miércoles, aquí estamos totalmente en vivo y en directo. Bienvenido a mis queridos huitotos, todo aquel que quiera triunfar en la vida. Bienvenido. Todo aquel que quiera salir adelante, bienvenido mis queridos huitotos, aquel que quiera dejar la desidia y los problemas atrás y comenzar una nueva vida. Aquí estamos juntos a ustedes, junto a mi bello pueblo mexicano, orientando a la gente que se ha perturbado por males sobrenaturales. Aquí una magnífica oportunidad, mis queridos huitotos, para que ustedes salgan adelante. No importa, mi querido compadrito, mi querida comadre del alma, que su problema lo esté agobiando hace mucho, pero muchos años. No interesa que su cuerpo esté lastimado desde hace muchísimo, pero muchísimo tiempo. Con nosotros, mis queridos huitotos, y las maravillas de la mente, podrá encontrar una solución efectiva y totalmente garantizada. Aquí estamos, los hermanos del alma, como siempre, en vivo y en directo, llamando al pobre, al necesitado, al afligido, al enfermo, aquel que ha sido despreciado hasta por su propia familia. Un abrazo cordial para todos ustedes, que a esta hora ya tiene como costumbre seguir las orientaciones del más afamado grupo de América, de nosotros. Mis queridos huitotos, compadritos y comadritas del alma, abrimos las líneas psíquicas. Si ustedes desean comunicarse con nosotros, lo pueden hacer en este instante y momento. La línea enlazada a esta prestigiosa estación radial 487-688-1994. 487-688-1994. Como ya saben, mis queridos huitotos, ustedes podrán empezar a comunicarse con nosotros a partir de este instante y momento. Ya para de sufrir, mis queridos huitotos, márquenos. Insista en nuestros teléfonos aquí en cabina y con el mayor de los gustos. Aquí le vamos a hacer un análisis, mis queridos huitotos, concreto y directo de su fecha de nacimiento. Y así les vamos a orientar y les voy a decir. Si a usted, mi querido huitoto, mi querida comadrita del alma, le están trabajando de una extraña o oscura manera, si esta línea psíquica, mis queridos huitotos, compadritos del alma, se encuentra ocupada, se abren también los canales de nuestra Maloja, donde los mentalistas, grafólogos, astrólogos, psíquicos y parapsicólogos de la tribu del Taita Florentino Bandú están esperando su llamada. Durante y después del programa, pueden comunicarse al 487-110-9783. 487-110-9783. Con el único fin, mi querido huitoto, de orientarles de una manera profesional y garantizada. Ahí nos pueden preguntar por la suerte, por el dinero, por el negocio, por el amor, por su pareja, por viajes, por personas ausentes o desconocidas. Gracias, mis queridos huitotos del alma, por permitirnos entrar en sus hogares. Gracias, mi bella gente, por dejarnos entrar en vuestros corazones. Para nosotros, mis queridos huitotos, para nuestra tribu, es un gran placer diariamente compartir estos minutos con cada uno de ustedes. Sé que nos están escuchando en las calles, sé que nos están escuchando en los ranchos, en sus sitios de trabajo. Gracias, mi querido huitoto. Nos dice que ya tenemos llamada en cabina. Gracias por comunicarse con nosotros. ¿Con quién tengo el gusto y en qué le puedo servir colaborar?
3: Soy papá de un muchacho que está medio mal. Necesito saber a ver qué es lo que puedo hacer con él.
2: A ver, mijito, hágame un favor, sé tan amable. Regálame la fecha de nacimiento, la día, la mes y la año de ese huitoto.
3: Es el 24 de octubre.
2: 24 de octubre.
3: Sí, del 74.
2: Del 74.
3: Del 74.
2: Sí, del 74. ¿Cómo llama él?
3: Se llama José Juan.
2: A ver, permítame, no me cuelgo, vamos a mirar a través de las caracolas a ver qué es lo que acontece. Anda Xoyoroca, Pianchi, Guarapía, Anasia Purapía Petacora. Un dash. chamusca, gualanday chemeque petarca, y jalo baticuna chororoca, pianchi guarapía. Mire, Huitoto lindo, vio una posición oscura y negativa, una sombra negra alrededor de este Huitoto. ¿Sí me está escuchando?
3: Sí.
2: Ya había buscado ayuda anteriormente para ayudarlo.
3: Bueno, nosotros no, pero ya me gustó él. Sí, ya había él, dicho a una persona.
2: Mire, mi hijito lindo, lamentablemente lo que tiene este Huitoto es debido a un trabajo de boricongo, de magia negra. Hacen un mono a la semejanza de una persona, el cual lo bautizan con sangre de animal y empiezan a fumarle lo que es el tabaco. Así lo desesperan, así lo traen enfermo, así no lo dejan que él salga adelante y mantenga loco, mi querido Huitoto. Es muy importante que se acerquen a Maloja de Yo, ya que es lo que él tiene, es una posesión negativa, una posesión oscura. ¿Sí me entiende, Huitoto?
3: Sí.
2: ¿Cuándo se podrían acercar a mi Maloja?
3: Ajá.
2: ¿Cuándo se podrían acercar a mi Maloja para poderles ayudar, Huitoto?
3: Mire, por lo mismo, estamos, está él medio mal con nosotros, él dejó que fuéramos nosotros sus padres.
2: Anda, Casura, yo le entiendo, Huitoto lindo, pero pues lamentablemente, no, mire, lo que pasa es que él lo están trabajando a través de una posesión negativa, un trabajo de brujería, por eso es que él está cometiendo estos errores.
3: Sí, se podría llevar en foto.
2: Tráigame una fotografía, me va a traer un rollo de papel aluminio y unos 4 limones, ser tan amable. Yo con mucho gusto, a través de mi conocimiento, le puedo mostrar a usted para que usted se dé cuenta que es muy importante, porque por ahí dice un dicho, como lo dijo Santo Tomás, hay que ver para creer. Y yo le puedo mostrar lo que cohabita en el cuerpo de este Huitoto para poderlo solucionar esta problemática, ¿de acuerdo?
3: De acuerdo, sí.
2: Entonces tráigame la fotografía, Huitoto lindo, el rollo de papel aluminio y unos 3 limones, ¿oyó?
3: Ajá.
2: Bueno, Huitotico lindo, dígame.
3: ¿Y cuánto sería el costo?
2: La consulta tiene un costo de 200 pesos. Ya depende del daño que cohabita en el cuerpo de él. Pues lógicamente ahí se le explica a usted, porque usted con sus propios ojos va a darse cuenta. Se le explica qué materiales se utilizan, me los consigue, me los trae a mi Maloja, a mis manos, y yo me encargo de darle solución. Y va a ver, mi querido Huitoto, que todo ese mal rato, todo aquello malo, no va a ser un mal rato, como dicen por ahí. Después va a haber felicidad, ¿oyó?
3: La consulta es de 200.
2: Anda, Casura, sí, señor.
3: Ajá.
2: Yo por mi conocimiento no cobro.
3: Sí, le llevo la foto de envuelta en aluminio y 3 limones.
2: Anda, Catunga, Pianchi, Guarapía. Hágame eso ser tan amable.
3: Seguro que sí.
2: Bueno, dígame.
3: ¿Cuándo podemos ir?
2: Pues si pueden, hoy mismo o mañana mismo, yo con mucho gusto aquí los atiendo.
3: Ajá. Bueno, esa era la molestia, señor. Y gracias.
2: Bueno, Dios lo bendiga, Dios lo proteja, Huitoto lindo.
3: Igualmente.
2: Adiós, adiós.
3: Adiós. Que tenga buen día.
2: Igualmente, Huitoto. Qué gratificante para nuestro trabajo es ver que cientos y cientos de Huitotos desean comunicarse con nosotros aquí en vivo y en directo. Teniendo en cuenta esto, mis queridos Huitotos, mi querida cubadrita del alba, es que la tribu del Taita Florentino Bandú ha abierto la línea psíquica de nuestra Maloja, donde no le va a contestar a ustedes, mi querido Huitoto, mi querida cubadrita, el teléfono, una secretaria ni un recepcionista, mucho menos un contestador automático. No, mis queridos comparitos y comaritas del alma, en nuestra Maloja le va a responder el auricular un parapsicólogo, un mentalista de prestigio internacional, una persona versada en ciencias mentales y afines, por el único propósito, mis queridos comparitos del alma, de poder ayudarles a ustedes a solucionar cualquier tipo de problema, por ejemplo, extrañas enfermedades, mala suerte, delirios inalcanzables de amor, situaciones complicadas. Son los mejores alimentos para el trabajo de los psíquicos de la tribu del Taita Florentino Bandú. Marquen ahora o después del programa, mis queridos compañitos y comaritas del alma, también a nuestra línea psíquica en vuestra oficina al 487-110-9783. 487-110-9783. Que con mucho gusto, mis queridos compañitos, si desean enviar un mensaje de texto, un mensaje de WhatsApp, por favor, es importante que pongan también su fecha de nacimiento, porque nosotros así vamos a hacer un estudio a su carta astral, a su horóscopo personalizado. A través de los astros y las estrellas vamos a hacer un estudio y le vamos a indicar si esa enfermedad que está atormentando, que está estropeando su vida, su familia, proviene de un mal oscuro, extraño y rebelde, desconocido, provocado por manipulaciones de la magia negra, o si por el contrario, mis queridos compadritos, su enfermedad o aquello que lo está agobiando es algo natural o es una recarga de malas energías que se han acumulado con el tiempo. ¿Y cómo podemos o cómo ustedes pueden, a través de nuestros conocimientos, alimentarse, alimentar su mente, alimentar su cuerpo y poder destruir y alejarse de estos extraños y horrendos males? Vamos a dejarlos con testimonios de huitotos que ya han encontrado soluciones y que esperamos, mis queridos compadritos, tenerlos a ustedes que están enfermos, agobiados, que también encuentren esas soluciones, esa paz, esa tranquilidad, así como estos compadritos. Escuchen con mucha atención.
4: Buenas tardes, hermano. Me llamo María Rodríguez. Bueno, porque tuvo un problema mi mamá, entonces me animé a visitarlos porque ella tenía una llaga en el pie que no se le curaba ni con muchos medicamentos. Ya visitamos muchos doctores, pero ya ella ya quedó bien, gracias a Dios y a los hermanos. Ella ya puede caminar y pues ahora ya no necesita medicamentos. Gracias a ustedes.
2: Qué bueno es para la tribu del Taita Florentino Bandú saber que contamos con tantos y tantos seguidores huitotos que tan pronto inician el programa, incluso antes. Desean comunicarse con nosotros, aquí estamos en vivo y en directo para hablar con mi pueblo que sufre, para platicar con los huitotos que quieran triunfar. Si las líneas enlazadas a esta prestigiosa estación radial se hallan ocupadas, marquen durante y después de este programa hasta nuestra baloja al
5: 487-110-9783. 487-110-9783.
2: Hay un psicólogo, un astrólogo, un vidente, le va a atender su llamada y le va a orientar de una buena manera. Les recuerdo que nosotros atendemos todos los días de la semana, de lunes a viernes, desde las 9 de la mañana hasta las 6 de la tarde están las puertas abiertas. Sábados y domingos, desde las 9 de la mañana hasta las 2 de la tarde están las puertas abiertas de nuestra baloja aquí en Río Verde, en la calle Francisco y Madero 601. Calle Francisco y Madero 601, eso queda casi esquina con calle Nicolás Bravo. Mi gente buena y bonita, ha llegado el momento de una triste despedida, de un breve hasta luego, de un corto hasta pronto, porque sé que en otra oportunidad y aquí en esta misma hora y en esta misma prestigiosa estación radial nos volveremos a encontrar para ayudarnos mutuamente, ustedes alimentando mi fe con sus pensamientos y nosotros alimentando sus pensamientos con nuestra fe. Gracias por habernos compartido con nosotros estos minutos. Gracias, mi bello pueblo, por permitirnos entrar en vuestros corazones. No me queda otra cosa sino decirles lo de siempre. Que el Todopoderoso me los bendiga, que la Virgencita Santa y Morena de Guadalupe les consuele si están tristes y enfermitos, y que un ángel, sí, mis queridos hermanitos del alma, un ángel guardián y poderoso le ilumine por el camino de la vida. Anacia Pura Pía.
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1: La M Mexicana te da la hora. Son las 3:59.
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5: Hola, mi amor.
6: 4:05, muy buenísimas tardes, feliz miércoles 7 de octubre. Buenísimas tardes, ya estamos de regreso a través de la M Mexicana 94.5 FM. Hoy miércoles 7 de octubre.
5: Yo sé que encuentras todo.
6: Y te traigo la hora.
5: Poder darte. No.
6: La hora sin contexto.
5: Perdóname,
6: Sí, porque va a ser de todo y de nada. Oigan, ¿qué onda con lo que está sucediendo con Coyote y Moy? Muy buenilla. Y también lo de Yoshi. Bueno, un chorro de cosas que están sucediendo a través de las redes sociales. Por lo pronto, vámonos con Conjunto Agua Azul.

en punto de las 5 llega el programa de los agarrones superos. Déjame tu mensaje 487-128-8435. Yo aquí, ¿quién allá?

0: AM Mexicana te da la hora. Son las 4 con 21 minutos.
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1: La M Mexicana te da la hora. Son las 4:37.
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0: Oigan, muchachos, ustedes son los de la banda.
1: Ya son las 5:29 y en estos momentos continuamos con más en este tu programa.
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1: Dale, ándale pues. 5:29, vámonos con el enfrentamiento. Y es que por el lado derecho te quiero presentar Ramón Ayala y sus bravos del norte, Casas de Madera.

0: Eso viene por el lado izquierdo, así que nos vamos con los votos. 487-128-8435.
1: ¡Que comience la pelea!
0: O me puedes marcar por...
1: Vota por tu favorito. Línea en cabina. 87-232-51. ¡Agarrones gruperos!
0: Así que, bueno, dime tú si por el tema del poder del norte o si te convence más Ramón Ayala. Tenemos acá por el primer voto por el tema de Ramón Ayala. Va, me parece excelente. Las casas de madera, 5 con 31. Tenemos un voto por acá.

0: tenemos otro voto más para el tema número 2. ¡Órale! A ver, vamos a hacer refresh. Vamos a hacer refresh. A ver cuál es el tema ganador. ¿Y qué crees?
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0: Ganó Ramón Ayala, Casas de Madera, 5:32 de la tarde. Temperatura 26 grados.

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